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0: Las 8 en punto.
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0: Vigésima tercera hora. Preparación antes de la meditación. Oh Señor mío Jesucristo, postrada ante tu divina presencia, suplico a tu amorosísimo corazón que quieras admitirme a la dolorosa meditación de las 24 horas en las que por nuestro amor quisiste padecer, tanto en tu cuerpo adorable como en tu alma santísima, hasta la muerte de cruz. Ah, dame tu ayuda, gracia, amor, profunda compasión y entendimiento de tus padecimientos mientras medito esta hora. Y por las que no puedo meditar, te ofrezco la voluntad que tengo de meditarlas, y quiero en mi intención meditarlas durante todas las horas en que estoy obligada a dedicarme a mis deberes o a dormir. Acepta, oh misericordioso Señor, mi amorosa intención, y haz que sea de provecho para mí y para muchos, como si en efecto hiciera santamente todo lo que deseo practicar. Gracias te doy, oh mi Jesús, por llamarme a la unión contigo por medio de la oración. Y para agradecerte mejor, tomo tus pensamientos, tu lengua, tu corazón, y con estos quiero orar, fundiéndome toda en tu voluntad y en tu amor, y extendiendo mis brazos para abrazarte, y apoyando mi cabeza en tu corazón, empiezo. De las 3 a las 4 de la tarde, vigésima tercera hora. Jesús muerto, traspasado por la lanza, el descendimiento de la cruz.
1: Oh Jesús mío, ya estás muerto. Y yo, estando en tu corazón, empiezo a gozar ya de los copiosos frutos de la redención. Aún los más incrédulos se doblegan reverentes ante ti, golpeándose el pecho. Lo que no hicieron ante tu cuerpo viviente, lo hacen ahora ante tu cuerpo ya muerto. La naturaleza se estremece, el sol se eclipsa, la tierra tiembla, los elementos se conmueven y parecen tomar parte en tu dolorosísima muerte. Los ángeles, sobrecogidos de admiración y de amor, descienden del cielo a millares, te adoran y te rinden homenajes de reconocimiento, confesándote como nuestro verdadero Dios. Oh Jesús mío, yo también uno mis adoraciones a las suyas y te ofrezco mi gratitud y todo el amor de mi pobre corazón. Pero veo que tu amor no está aún satisfecho, y para darnos una última muestra, permites que un soldado se acerque a ti y con una lanzada te abre el corazón, haciéndote derramar las últimas gotas de sangre y agua contenidas aún en él. Oh, ¿no quisieras tú permitir, Jesús mío, que esta lanza hiera también mi corazón? Sí, que esta lanza sea la que hiera mis deseos, mis pensamientos, mis latidos y mi voluntad, y que me dé tu querer, tus pensamientos y toda tu vida de amor y de inmolación. Corazón de mi Jesús herido por esta lanza, prepara a todas las almas un baño, un refugio a todos los corazones, un descanso a todos los atribulados. De esta herida es de donde haces brotar a tu amada esposa, la Iglesia. De ahí hace salir los sacramentos y la vida de las almas. Y yo, junto con tu Madre Santísima, cruelmente herida en su corazón, quiero reparar por las ofensas, abusos y profanaciones que se le hacen a la Iglesia, y por los méritos de esta herida y de María Santísima, nuestra dulcísima Madre, te suplico que encierres a todos en tu amantísimo corazón y que protejas, defiendas, ilumines a quienes rigen la Iglesia. Oh Jesús mío, después de tu dolorosísima muerte, parece que yo no debería tener más vida propia, pero en este tu corazón herido encontraré mi vida, de modo que cualquier cosa que esté por hacer, la tomaré siempre de este corazón divino. No volveré a dar vida a mis pensamientos, pero si quisieran vida, la tomaré de tus pensamientos. Mi querer no volverá a tener vida, pero si vida quisiera, la tomaré de tu santísima voluntad. No volverá a tener vida mi amor, pero si quisiera amor, tomaré la vida de tu amor. Oh Jesús mío, toda tu voluntad sea mía, pues esta es tu voluntad y esta es también la mía. Jesús mío, nos has dado la última prueba de tu amor, tu corazón traspasado. Ya no te queda más que hacer por nosotros, pero he aquí que ya se preparan a descenderte de la cruz. Y yo, después de haber puesto todo en ti, con tus amados discípulos, quiero quitar los clavos de tus sacratísimos pies y de tus sagradas manos, y mientras te desclavo, tú clávame toda en ti. Jesús mío, la primera en recibirte en su regazo bajado ya de la cruz es tu madre dolorosa, y entre sus brazos, tu cabeza traspasada, dulcemente reposa. Oh dulce mamá, no desdeñes tenerme en tu compañía, y haz que también yo, junto contigo, pueda prestar los últimos servicios a mi amado Jesús. Madre mía dulcísima, es verdad que tú me superas en el amor y en la delicadez al tocar a mi Jesús, pero yo trataré de imitarte en el mejor modo posible para complacer en todo al adorado Jesús. Por eso, juntamente con tus manos pongo las mías y quito todas las espinas que rodean su adorable cabeza con la intención de unir a tus profundas adoraciones las mías. Celestial mamá, ya llegan tus manos a los ojos de mi Jesús y se disponen a remover la sangre coagulada de sus ojos que un día daban luz a todo el mundo y que ahora están oscurecidos y apagados. Oh mamá, me uno a ti, besémoslos juntas y adorémoslos profundamente. Veo los oídos de mi Jesús llenos de sangre, macerados por los golpes, heridos por las espinas. Hagamos penetrar, oh madre, nuestras adoraciones en esos oídos que ya no oyen y que también han sufrido tanto por llamar a tantas almas obstinadas y sordas a las voces de la gracia. Oh dulce mamá, veo tu rostro bañado en lágrimas y a ti toda llena de dolor al ver el rostro adorable de Jesús. Uno mi dolor al tuyo y juntas limpiemos el fango y los salivazos que tanto lo han ensuciado. Adoremos ese rostro de majestad divina que enamoraba al cielo y a la tierra y que ahora ya no da señal alguna de vida. Besemos juntas su boca, dulce mamá, esa boca divina que con la suavidad de su palabra ha atraído a tantas almas a su corazón. Oh madre, quiero con tu misma boca besar esos labios lívidos y ensangrentados, y profundamente los adoro. Oh dulce mamá, junto contigo quiero besar y volver a besar el cuerpo adorable de mi Jesús, hecho todo una llaga. Juntamente contigo pongo mis manos para unir esos jirones de carne que en él aún quedan y adorémoslo profundamente. Besemos, oh madre, esas manos creadoras que han obrado para nosotros tantos prodigios. Esas manos taladradas, deshechas, que ya están frías y con la rigidez de la muerte. Oh dulce mamá, encerremos en esas sacrosantas heridas a todas las almas para que Jesús, al resucitar, las encuentre a todas en él, depositadas por ti, y así no se pierda ninguna. Oh mamá, adoremos juntas estas profundas heridas en nombre de todos y con todos. Oh celestial mamá, veo que te acercas a besar los pies de Jesús. Cuán desgarradoras son estas heridas. Los clavos se han llevado gran parte de la carne y de la piel, y el peso de su santísimo cuerpo los ha herido horriblemente. Besémoslos juntas, adorémoslos profundamente, y encerremos en estas heridas todos los pasos de los pecadores, para que cuando caminen sientan los pasos de Jesús, que de cerca los sigue y no se atrevan a ofenderlo. Veo, oh dulce mamá, que tu mirada se detiene en el corazón del adorado Jesús. ¿Qué haremos en este corazón? Tú me lo mostrarás, mamá, y en él me sepultarás. Lo cerrarás con la piedra y lo sellarás. Y aquí dentro, depositando en él mi corazón y mi vida, me quedaré encerrada hasta la eternidad. Dame tu amor, oh mamá, para que con él ame a Jesús, y dame tu dolor para interceder con él por todos y para reparar toda ofensa que se le haga a este corazón. Acuérdate, oh mamá, que al sepultar a Jesús, quiero con tus mismas manos ser también yo sepultada, para que después de haber sido sepultada con él, pueda resucitar con él y con todo lo que es suyo. Y ahora, unas palabras a ti, oh dulce mamá, cuánto te compadezco. Con toda la efusión de mi pobre corazón, quiero reunir todos los latidos, todos los deseos y todas las vidas de las criaturas y postrarlos ante ti en un acto del más ferviente amor y compasión. Te compadezco en el extremo del dolor que has sufrido al ver a Jesús muerto, coronado de espinas, destrozado por los azotes y por los clavos, al ver esos ojos que ya no te miran, esos oídos que no escuchan más tu voz, esa boca que ya no te habla, esas manos que ya no te abrazan, esos pies que nunca te dejaban y que aún desde lejos seguían tus pasos. Quiero ofrecerte el corazón mismo de Jesús, rebosante de amor, para compadecerte como mereces y para dar un consuelo a tus amarguísimos dolores.
0: Ofrecimiento después de cada hora. Amable Jesús mío, tú me has llamado en esta hora de tu pasión a hacerte compañía y yo he venido. Me parecía sentirte angustiado y doliente que orabas, que reparabas y sufrías, y que con las palabras más elocuentes y conmovedoras suplicabas la salvación de las almas. He tratado de seguirte en todo y ahora, teniendo que dejarte por mis habituales obligaciones, siento el deber de decirte gracias y te bendigo. Sí, oh Jesús, gracias te repito mil y mil veces y te bendigo por todo lo que has hecho y padecido por mí y por todos. Gracias y te bendigo por cada gota de sangre que has derramado, por cada respiro, por cada latido, por cada paso, palabra y mirada, por cada amargura y ofensa que has soportado. En todo, oh Jesús mío, quiero besarte con un gracias y un te bendigo. Ah, Jesús, haz que todo mi ser te envíe un flujo continuo de gratitud y de bendiciones, de manera que atraigas sobre mí y sobre todos el flujo continuo de tus bendiciones y de tus gracias. Ah, Jesús, estréchame a tu corazón y con tus manos santísimas séllame todas las partículas de mi ser con un te bendigo tuyo, para hacer que no pueda salir de mí otra cosa sino un himno de amor continuo hacia ti. Dulce amor mío, debiendo atender a mis ocupaciones, me quedo en tu corazón. Temo salir de él, pero tú me mantendrás en él, ¿no es cierto? Nuestros latidos se tocarán sin cesar, de manera que me darás vida, amor y estrecha e inseparable unión contigo. Ah, te ruego, dulce Jesús mío, si ves que alguna vez estoy por dejarte, que tus latidos se sientan más fuertemente en los míos, que tus manos me estrechen más fuertemente a tu corazón, que tus ojos me miren y me lancen saetas de fuego, para que, sintiéndote, me deje atraer a la mayor unión contigo. Oh Jesús mío, mantente en guardia para que no me aleje de ti. Ah, bésame, abrázame, bendíceme y haz junto conmigo lo que debo ahora hacer.
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0: Las 9 en punto. 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
1: Ven Espíritu Santo, llena los corazones de tus fieles y enciende en nosotros el fuego de tu amor. Señor, envía tu Espíritu Santo y renovarás la faz de la tierra. Augusta, Reina de los cielos, Maestra de los ángeles, vos que habéis recibido de Dios el poder y la misión de aplastar la cabeza de Satanás, humildemente os pedimos, enviéis las legiones celestiales, para que bajo vuestras órdenes persigan a los demonios, los combatan en todas partes y repriman su audacia. Quien como Dios, oh buena y cariñosa Madre, vos seréis siempre la razón de nuestro amor y de nuestra esperanza. Oh Divina Madre, enviada a los santos arcángeles, santos ángeles, a guardarnos y a defendernos y a rechazar muy lejos de nosotros al cruel enemigo. Oh santos arcángeles, santos ángeles, guardadnos y defendernos. Amén. Nos sellamos con la sangre preciosa de nuestro Señor Jesucristo, en nombre del Padre, del Hijo y del Espíritu Santo. Amén. Tenga la bondad de tomar asiento y vamos a dar inicio a esta reunión con la lectura de la Santa Biblia, el Evangelio de San Mateo, capítulo 9, versículos 14 hasta el 17, página 1214. Nos ponemos de pie por la señal de la Santa Cruz. De nuestros enemigos, líbranos, Señor, Dios nuestro, en nombre del Padre, del Hijo y del Espíritu Santo. Amén. El ayuno y la ley nueva. Los discípulos de Juan se acercaron a él y dicen: ¿Por qué nosotros y los fariseos ayunamos mucho y tus discípulos no ayunan? Jesús les respondió: ¿Pueden los convidados al banquete estar tristes mientras está con ellos el esposo? Ya vendrá tiempo en que les quiten al esposo, y entonces ayunarán. Nadie echa un remiendo de paño recio a un vestido viejo, porque el remiendo tira del vestido y la rotura se hace mayor. Tampoco se echa vino nuevo en odres viejos. De lo contrario, los odres se rompen, el vino se derrama y los odres se pierden. El vino nuevo se echa más bien en odres nuevos y ambos se conservan. Palabra de Dios. Gloria a ti, Señor Jesús. Bueno, tomen asiento, por favor. Vamos a hacer una meditación de este Evangelio, que es muy importante para los que estamos adentrándonos poco a poco en los escritos de la Divina Voluntad. Miren, primero habla del ayuno. Los fariseos les critican a los apóstoles, al mismo Jesús, que por qué no hacen el ayuno como ellos hacen. Hemos meditado en otras partes del Evangelio lo que dice la palabra de Dios, que el ayuno que le agrada al Señor no es hacer un acto de penitencia, dejar de comer algo, sino las obras de misericordia, hacer el bien al prójimo, al necesitado, dejar de murmurar, dejar de condenar a las personas, de tener juicios temerarios. Eso, frenar la lengua, por ejemplo, ¿qué más ayuno que eso? Dejar de ver cosas del mundo, series de telenovelas pecaminosas, ir a espectáculos que más bien te llenan de rabia, de odio, como por ejemplo espectáculos de boxeo, de lucha libre. Y todo eso hay que evitarlo. Nos puede costar, pero eso es lo que quiere el ayuno verdadero. Pero también nos da a entender en este pasaje que hemos leído sobre el vino nuevo. Dice el Señor, hay que poner el vino nuevo en odres nuevos, porque si no, se echa a perder el vino y el odre. Entonces, el vino nuevo, odre nuevo. Y eso es lo que nos pide el Señor a través de los escritos de Luisa Picarreta, que ya nosotros seamos nuevas personas. Pero para eso necesitamos el conocimiento, porque si nosotros no tenemos el conocimiento, mal podemos tener un cambio de vida. Ya en el Evangelio mismo Jesús ya nos viene dando normas de vida. Primero, a través de la palabra de su Padre, con los 10 mandamientos. Y cuando viene Jesús, los viene a perfeccionar. No es que viene a anular los mandamientos, sino a perfeccionarlo. Por ejemplo, cuando dice que no tengamos ese pecado de la impureza. Y él dice, pero yo os digo, aquel hombre que ha visto a una mujer con un deseo sexual, sensual, qué sé yo, ya pecó. O sea, es más exigente todavía. Cuando dice, por ejemplo, que no juzguemos, nos hace una forma radical, porque si seguimos juzgando en el juicio particular y en el juicio final, nos va a condenar también por lo que hemos sido unas personas que hemos sabido juzgar mal a las personas, a veces equivocadamente, porque la vista nos engaña, porque el pensar, ver y hablar casi es lo mismo. Y así Él nos va dando una serie de perfecciones. En el Antiguo Testamento era antes ojo por ojo, diente por diente, la venganza, el desquite, ¿no? El Señor es radical. Por eso cuando le convierte a Mateo, Él deja todo, inclusive de su negocio de hacer plata con los impuestos, y más bien se hace invitar a un almuerzo. Miren, y eso causa escándalo. ¿Cómo es que también le critican a los apóstoles y les dicen los fariseos, cómo es posible que Jesús esté en medio de las prostitutas y los pecadores comiendo? Miren, ¿y qué hace Jesús? Precisamente a través del Evangelio nos dice, hagan el bien al que te ha hecho mal. Yo no he venido por los sanos, sino por los enfermos. Mire, el sol, le dice a Luisa, sale para todos. Y así es, el sol sale para buenos y para malos. La lluvia cae para buenos y malos. La lluvia cae en desiertos y en tierras fértiles. No está haciendo acepción el Señor ni con las manifestaciones de la naturaleza, porque Él es amor. ¿Cómo está? Y nosotros vamos descartando a las personas que han hecho algún mal. Y eso es anticristiano. ¿Cuándo entenderemos de que tenemos que dar la mano al que nos ha ofendido si queremos vivir el Evangelio y ser como Cristo? Él no excluye a nadie, ni al mismo Judas. Sabiendo que, como Dios sabía que le iba a engañar, le iba a traicionar, le iba a vender por 30 monedas, Él no estuvo haciendo un escándalo con los demás apóstoles. Este es un traidor. Le vamos a sacar fuera de la comunidad de los apóstoles. No, sigue. Porque yo quiero tu conversión. Yo quiero tu conversión. En esas horas de la pasión donde lavaba los pies Jesús a sus apóstoles, ¿cómo va donde Judas? Hijito, hijito mío, no te vayas al infierno. Eso es la labor de un ser. Y a veces a mí mismo me cuestionan, ¿cómo es que todavía les ayudas a los que te han hecho el mal? No me importa el comentario que me hagan, porque quieren que sea ojo por ojo, diente por diente, ¿no? No, sigo tratando como siempre, pero con la misión que debo cumplir con Jesús, ser un instrumento de Él para la salvación de esa alma que está equivocada. Bueno, se ha equivocado, pero tienes la oportunidad de seguirle ayudando y aprovechar en esa ayuda, decirle, no está bien lo que has hecho. Ahorita venía de la oficina, me levantaron un texto que les voy a meditar ahora, y se acerca una de las personas que colabora con la fundación. Me dice, ingeniero, estoy con un problema. Le digo, ¿cuál será? ¿Qué puedo hacer con una persona que se equivoca permanentemente y causa daño? ¿Qué debo hacer? Ya estamos hasta aquí. La solución, le digo, hermana, la divina voluntad. ¿Qué tiene que hacer? Orar, unirse a Jesús y a esa persona equivocada, errática. Y con Jesús nos unimos a todos los que cometen errores. A veces por ignorantes, a veces porque no tienen el conocimiento de la palabra de Dios, o porque el Señor no les dio el talento de una inteligencia suprema. Por el mismo dice, he repartido los talentos según lo que a él le pareció. A uno les dio 20, 10, 5, a otros uno. Entonces, ese pobrecito que usted dice tal vez tiene algún poco talento. Pero, ¿cuál es su deber? Tal vez corregirle humanamente, no. Aquí viene la oración en divina voluntad. Tiene que unirse con Jesús y todos los que hierran por ignorantes, por falta de talento, por malvados. Y después, ¿qué? Pedir perdón por los malvados que hierran a propósito, no por falta de capacidad, sino más bien por astucia, hacen mal, pecan. ¿Y cuántas consecuencias negativas de tantos ejecutivos, mandatarios, legisladores, de mucha capacidad intelectual, de capacidad mental, pero tienen un corazón perverso y quieren hacer daño a los demás, o aprovecharse de sus talentos para él beneficiarse a costilla de la gente que no puede defenderse? Y después, hermanita, le digo, después de haber pedido perdón por tanta gente que le ofende al Señor y al prójimo, tomar el atributo de la sabiduría, para que usted, que tiene la oportunidad de estar con esta persona errática, Jesús hable en usted, con la sabiduría de él le corrija. Todo depende de cómo es la persona, desde luego, pero el Señor sabe. Y solo así vendrá la corrección divina, no humana. Yo me acuerdo cuando estuve en Chile hace algunos años, hablando de los talentos. Estaba un grupo de la Divina Voluntad de una charla ahí en Santiago de Chile, y me invitaron una pareja de los asistentes a esta charla. Dijo, le invitamos a nuestra casa, queremos que nos visite, compartir un rato con usted. Me fui. Llego a la casa y abre la puerta un muchachito joven y me recibe con un abrazo, pero le vi un poco especial. había sido un adolescente con este mal del Down. Pero bien cariñoso el chico, salieron los papás, conversábamos, y entre otras cosas me dijeron: a este niñito que usted le ve aquí, que le abrió la puerta, tiene esta enfermedad del Down, pero nos ha dado tanta felicidad. Sí, porque estos enfermitos del Down son retrasados mentales, no tienen todos los cinco sentidos, pero tienen un alma sin pecado, diría yo. Digo, denle gracias a Dios que tienen un ángel en el hogar. ¿Cuántos padres de familia tienen hijos que han dado ustedes todo de sí? Los padres han hecho lo imposible, les han dado todo, pero no les han formado cristianamente y son después una carga, un dolor. ¿Por qué? Porque están en el vicio, están en la droga, están ahora con la cocaína, entre comillas, del celular, que es una droga, con los medios digitales. Ya no hay diálogo, no hay gratitud. ¿De qué les valió darles todo lo material? De nada. Hace un par de años me invitaron aquí por esta zona de Tanda. Otra pareja. Una mansión, ¿qué les digo? Cuando entré a la casa, una mansión espectacular, hablando materialmente, con unas lámparas en la sala, pero del siglo XV, me parece, que eran unos muebles Luis XV, todo alfombrado. Bueno, era una cosa de lujo. Y me invitaron a almorzar. Y después me cuenta la señora, dice: Faustito, yo quería que ore por mi hijo. Que en el almuerzo estaban solamente los papás, pero y el hijo, buenas tardes, y el hijo había estado en un dormitorio. Le digo: ¿y qué pasó con él? ¿Por qué no vino a almorzar? Porque está encerrado en su mundo de drogadicción y no sale. Me hablaron que usted ora en divina voluntad, a ver si me puede hacer ese favor para que este hijo vuelva a la normalidad. Hemos hecho tratamientos con psicólogos, psiquiatras, una familia rica. Él era un coronel retirado. Ella había sido, bueno, tenía mucho, mucho dinero. Vean, estos testimonios les cuento de lo que es la inocencia de un enfermo de Down y un hijo de una familia rica pero mal formada. Claro, le habían dado todo, menos la formación que se debe dar a los hijos. Entonces oramos. No sé los resultados hasta ahora, porque esa fue la única vez que estuve con este chico. Oro por él también, claro. Oramos en divina voluntad por todos los enfermos del mundo. Pero a lo que voy es al conocimiento. Si no conoces, vas a andar como ciego. Por eso, el vino nuevo en odres nuevos. El vino viejo, ¿qué viene a ser? Es el Antiguo Testamento. El Antiguo Testamento, antes de la venida de Jesús, con todas las leyes que trajo Moisés, enviado por Yahvé, los 10 mandamientos. Pero el vino nuevo es Jesús. Es Jesús el vino nuevo. Pero yo os digo, esa es la frase del fue escrito esto, pero yo os digo, ese es el vino nuevo. Y para que esa palabra de Jesús llegue a nosotros, tenemos que ser otros odres, otras personas, para poder recibir esa palabra y hacer la voluntad de Dios. Pero eso es el segundo paso. Ahora estamos llegando al tercer paso, al vino nuevo y divino, que es la divina voluntad. Y para eso tenemos que ser odres nuevos. Primero viviendo el Evangelio, lógicamente, porque eso hay que perfeccionarlo, pero viviendo la divina voluntad. Es como si dijera ahora a través de Luisa, estaba escrito en el Nuevo Testamento, pero yo os digo, sed perfectos como mi Padre es perfecto, que sí, ya lo dijo Jesús, pero no lo hemos entendido, porque la perfección viene solamente cuando tú te unes a Cristo para que seas imagen y semejanza de un Dios. Caso contrario, solamente pasarás haciendo el bien, haciendo la voluntad de Dios, y serás un buen santo humano. Pero el Señor quiere más, un paso más, que seas un santo divino. Ser imagen y semejanza de Jesús. Entonces sí vas a poder vivir el Evangelio con Él, para que te dé la gracia, la sabiduría, la fortaleza y el poder de hacer lo que Él hace. Sin este conocimiento es imposible. Es imposible, seguiremos tratando de hacer las cosas bien, pero sin el conocimiento de la divina voluntad que nos lleva a la perfección. Entonces seguimos con las costumbres de un buen católico. Vamos a misa, nos confesamos, pero no has crecido a lo divino. No has crecido a lo divino. Y el Señor, si te dio la oportunidad de conocer, ya tienes una gran responsabilidad. No puedes tirar en la cara todo lo que te ha dado en conocimientos, porque Él quiere, por amor, que seas imagen y semejanza de Jesús. Entonces, esto, por ejemplo, de que alguien te hizo el mal, ¿cómo puedo perdonarlo? Con Jesús, si vives, vas a poder perdonarlo. Si alguien te pagó mal, con Jesús le vas a hacer el bien, aunque te critiquen. No importa. Lo que importa es la respuesta que le has dado a Dios cuando has conocido un regalo que te ha dado. ¿Qué pasa cuando uno regala a alguien y te devuelven porque no les gustó el regalo, o no lo usa, o le tiraron a la basura? Es una ofensa. No, yo tengo que aprovechar el tiempo que me da, que es otro regalo que me da, pero para vivirlo a plenitud. Con Jesús puedes olvidarte del pasado, de tus errores, de lo que hemos metido la pata tantas veces. Y nosotros venimos arrastrando ese pasado con una carga, con un peso que no nos deja vivir. Qué tonto que fui, qué bruto que fui, no pude hacer esto y este otro. Claro, porque no tenías a Jesús en tu vida. Yo mismo reconozco mi vida. Le digo, Señor, perdóname. Tanta ofensa, tanta ingratitud. Pero le digo, Señor, dejo a los pies de tu cruz toda esta situación mía de mi pasado, pero quiero olvidarme para siempre. Y pongo a los pies de tu cruz mi futuro, porque soy humano y puedo estar pensando qué será de mi vida. Ya estoy envejeciendo, ya no tendré los recursos, me enfermaré. Me abandonarán los hijos, se morirá mi esposa, qué sé yo. Y viene todo ese pensamiento de un futuro incierto, que no sabemos qué es lo que va a pasar. ¿Por qué? ¿Por qué no vivimos el presente? El presente. Por eso dice Jesús, sé atento, sé atento, sé atento. Sé atento a lo que haces hoy, hoy, este rato, lo que estás hablando. Y no, elucubrando. Y entonces llevas una vida miserable, atada al pasado y atado al futuro. Por eso, hermanos, mi recomendación, porque yo lo vivo en carne propia esto, mi recomendación, vivir el presente. ¿Por qué? Porque estando con Jesús eres omnipresente, porque es la presencia de Él que va a abarcar todo lo que tienes que hacer en este día, en este momento. Con Él eres omnividente. Ya vas a tener la visión clara del día de hoy y no de lo que vendrá mañana ni de lo que pasó ayer. Y si te sientes frágil, débil, vas a tener con Jesús la omnipotencia para poder salir adelante de la situación crítica que estás viviendo.

0: Para cada día, para que cada día no tengamos miedo. Aquí está una hermanita que conocí hace algún tiempo en el grupito de Imelda de la Cruz. Y preguntaban por Elia en mi grupo, ¿qué será de la señora Gunda? ¿Qué será de la señora Gunda? Ya no la hemos visto otra vez. Ya se ha de haber muerto porque era ya viejita. ¿Por qué? Porque estamos pensando. Y Dios, en su infinita misericordia, lo tiene con vida. Mire, aquí está, la primera fila. Ella me ayudó a traducir algunas obras del alemán. ¿Y por qué? Porque así es el Señor. Vicente, un empleado mío, me recomendó. Ha sido una experiencia hermosa. Entonces, por eso, nuevamente, le doy la cordial bienvenida para que después de la pandemia, es lo que, digamos, en la pandemia fue la que ya no se asomó. Entonces, el grupo decía, ya el COVID la debe haber matado. No.
1: Ya, lo mismo pensaba yo también, cómo está el ingeniero, está vivo, está bien. A veces me topé con una hermana, la Marisela, no sé si se acuerda, y le pregunté, tampoco sabía nada, de repente vine, y la semana pasada vine, me encontré con el Vicente y él me avisó ese de su conferencia. Entonces quería aprovechar su conferencia para saber sobre qué tema está hablando.
0: Muy bien. Bueno, el tema tan bello que estamos hablando del conocimiento. Entonces ahora vamos a leer de lo que le dice Jesús a Luisa Picarreta acerca del conocimiento. Una cosita adicional que me estaba olvidando en esta introducción que hicimos de este evangelio. En el Nuevo Testamento ya Jesús nos habla del reino. Y a veces se especula mucho cuál será el reino, qué será el reino de Dios, qué quiere decir el reino de Dios. Y aunque en el Nuevo Testamento se habla de muchas formas y muchas parábolas, lo que es el reino de Dios. El reino de Dios se parece a una mujer que usó la levadura, o en una mujer que encontró una perla, etcétera, etcétera. Pero ya con los escritos de Luisa, llegué a comprender cuál es el reino de Dios. Por eso, este odre nuevo que queremos ser, que significa el reino, de que el reino de Dios, el reino es el mismo Jesús. En pocas palabras, el reino de Dios es Jesús. Entonces, cuando vive Jesús en ti, ya estás reinando con Él. Él dijo en el Padre Nuestro, venga tu reino. Tiene que venir el reino. Si lo dice Jesús, no dijo ya ha venido. O ya se produjo el reino. Que venga, dice Padre, que venga tu reino. Inmediatamente dice, pero ¿cómo? Haciendo la voluntad como se hace en el cielo, en la tierra. Esa es la clave. Entonces, eso es de vivir el divino querer. Como en el cielo. En el cielo no es que se vive como nosotros vivimos, haciendo la voluntad de Dios, que si es que lo hacemos santamente. Ahí no. No se peca, ya es el reino de Dios. Pero ahí lo que nos está diciendo es que ahora que estamos con vida, podemos ya hacerle reinar a Dios en nosotros como Jesús lo hizo a plenitud. Pero ¿cómo? Viviendo el divino querer con Él. Escrito dado por Jesús a Luisa Picarreta el 19 de octubre de 1922. A las personas que coleccionan el reino del FIA, está en el volumen 14, por si acaso. Habla Jesús en el punto 3 de este escrito. Escucha, hija mía,

0: regenerada en mi supremo querer, lo que quiero hacer de ti y en ti, lo que hacía mi humanidad en la divina voluntad, quiero repetirlo en ti, pero quiero tu querer unido junto, a fin de que repita junto conmigo lo que hacía y hago aún. En mi querer están todos los actos que hizo mi humanidad, tanto externos como internos. Entonces aquí hay que un poquito hablarle sobre este tema. Jesús es verdadero Dios y verdadero hombre. Tiene una voluntad humana y una voluntad divina. Tiene una vida humana, pero sobre todo unido a la voluntad divina. Tiene una vida divina. Es una unión hipostática que dice la Iglesia, ¿no? El hombre unido a Dios, pero forman una sola cosa. Entonces, para tener una vida hay que hacer y formarlo con actos. Con actos. Con actos formamos nuestra vida humana desde que hemos nacido. Damos los primeros pasos, seguimos creciendo, nos alimentamos, seguimos estudiando, etcétera, etcétera. Pero han sido actos que nos han dado una vida. Puede ser una vida santa, humana, o una vida extraviada, pecaminosa, etcétera. ¿Movida por qué? Por la voluntad. Nuestra voluntad humana genera una vida, porque en la voluntad está precisamente el motor, porque nuestro ser es, forma cuerpo, alma y espíritu, ¿no? Nuestro ser forma cuerpo, alma y espíritu. El cuerpo es la materia, el alma son las tres potencias donde están reflejada la Trinidad sacrosanta: memoria, entendimiento y voluntad. Y el espíritu es lo que nos permite estar en contacto con Dios. Cuerpo, alma y espíritu. En el alma, memoria, entendimiento y voluntad. Entonces el alma, donde está la voluntad, nos permite tener una vida. Por eso la voluntad mueve al cuerpo. Si es que quiero dar un paso, mi voluntad dice, da un paso, pero viene de mi alma. Por eso cuando el hombre muere, el alma se va y se comienza a podrirse el cuerpo. Entonces el alma, donde radica la divina voluntad, la voluntad humana, produce una vida humana. Pero si yo quiero tener una vida divina, tengo que invitarle a Jesús con su humanidad y su divinidad a mi humanidad para formar una sola cosa, y con él hacer actos divinos para formar una vida divina. No sé si está claro esto. Yo les había hecho un gráfico, les ponía en un lado la voluntad humana y la voluntad divina, unos dos corazones unidos. La voluntad humana tenía una llavecita, entonces ahí están los actos humanos. Cuando abrimos la llavecita, al circular la voluntad humana, se produce el querer humano. Cuando abro el otro corazón divino, que es de Jesús, también tiene unas llaves. Cuando abro las llaves, corre el querer divino. Cuando me uno mi querer humano al querer divino, se forma un solo, el querer divino, porque el querer divino es superior al querer humano, porque es valor infinito. ¿Está claro ahora sí? Ese gráfico es importantísimo, los voy a repetir el próximo lunes, porque ese abre las puertas, como le abrió al padre Daniel Gañón cuando estuve en México. Le dice ese gráfico, y él, para él fue una luz. Y ahora es un seguidor de la divina voluntad, porque ahí comprendió que yo, la gotita que soy, unido al mar, puedo formar el mar, porque mi gota se hace una sola con él. Y el mar, como tiene esa potencia, yo como el mar, ahora estoy unido a Jesús, y con él tengo todos los atributos divinos. Entonces aquí dice, repito, escucha hija mía, regenerada en mi supremo querer, lo que quiero hacer de ti y en ti, lo que hacía mi humanidad en la divina voluntad, quiero repetirlo en ti, lo que acabamos de hablar con la explicación esta. Lo que hacía mi humanidad en la divina voluntad, quiero repetirlo en ti, pero quiero tu querer unido junto, ahí está, quiero tu querer humano unido, a fin de que repita junto conmigo lo que hacía y hago aún. Claro, porque abarca todo. Puedo unirme a Jesús con su querer divino y abarcar hasta irme a Palestina, a Israel con él, estar unidos a él, todo lo que hacía, ¿no? Porque tiene un valor infinito y presente. En mi querer están todos los actos que hizo mi humanidad. Ahí está, hermanita. En mi querer están todos los actos que hizo mi humanidad, tanto externos como internos. Tanto externos como internos. Pero nosotros no hemos conocido los internos, sino solamente los externos. Su palabra, sus milagros, y sobre todo la muerte, ¿no? Verle crucificado. Pero vemos la pasión de Mel Gibson y nos impacta. Pero lo que hacía por dentro en esa pasión, no conoce. Aquí estamos conociendo. Y dice, de los actos externos más o menos se sabe lo que yo hice. Y la criatura, queriendo, se puede unir junto conmigo y tomar parte en aquel bien que hice. Y yo siento contento porque veo mi bien como multiplicado en medio de las criaturas en virtud de la unión que forman conmigo. Ahí está la clave. Mis actos son puestos como en un banco y yo recibo los intereses. Hasta es economista el señor, financista. Claro. Porque si me uno a Cristo, lo que hizo en la evangelización, lo que hizo los milagros, ahora unido a él, como que revive eso y le estoy dando una yapita a ese milagro, esos son los intereses. Qué lindo contentarle a él, ¿no? Es como cuando nosotros tenemos alguna necesidad, por ejemplo, o un gozo, y si alguien se une a nuestra necesidad, gracias por la ayuda que me has dado, o gracias por lo que me acompañas, por ejemplo, en un matrimonio, ahora que estamos hablando del novio en el Evangelio, ¿no? Estaba viendo esta mañana que me causó una risa, ¿no? Una boda de unos indígenas en Cotopaxi. ¿Cómo han sabido prepararse para una boda? Hablando de las bodas. Bueno, toda una ceremonia que van a visitar a los papás de cada novio y después los alimentos que preparan, pero unos hoyones de carne, de papas, de choclos, de, bueno, pollos. Y la fiesta después, la fiesta, ¿no? Impresionante, pero goza esa gente, es gente pobre a veces del páramo, ¿no? Pero qué lindo, por eso dice, ¿por qué no ayunan los tuyos? ¿Por qué no ayunan? Ya ayunarán, dice Jesús, cuando yo me vaya. Eso es, cuando se va Cristo de mi vida, ahí viene el ayuno. Pero mientras está Cristo en mí, tengo que ser alegre, contento y seguro de que estoy con Él. Claro, en nuestras bodas de los laicos, normal, el novio se viste de negro, ¿no? Ya se viste de luto, no sabe lo que le espera. ¿Sí o no? En vez de vestirse de blanco, ¿no? Va. La novia sí va de blanco y bien rozagante y feliz. Y el novio de luto, qué bruto, perdón. Claro, no sabe lo que le espera. ¿Por qué? ¿Por qué los fracasos del matrimonio? Porque no se conoce la divina voluntad. Me enamoro por el físico, oh, qué guapa, ojos azules, pestañas verdes, claro, pintada, ¿no? Pero ya el rato del rato de asumir la responsabilidad. Como le dice Jesús a Luisa, ¿qué pasaría una mujer con el esposo recién casado que le está diciendo, amor mío, amor mío? Y no hay ni la cama tendida ni el chocolate espeso. ¿Valdrá esa esposa? No. Primero tienes que cumplir las obligaciones de Estado, hermano. Amor es darse. No el vago que espera con el... Te adoro, puchunguita. Y obras son amores. Y eso es lo que quiere el Señor. Entonces yo veía esta boda, digo, qué barbaridad. Pero bueno, están de fiesta, ¿por qué no unirse a la fiesta? A la alegría. Si entonces estoy con Jesús, ¿por qué estar con cara de bulldog? ¿Por qué amargarme la vida? La amargura es contagiosa, lo dice Jesús a Luisa. ¿Qué clase de predicación estás dando de la divina voluntad cuando eres una persona amargada? No está Cristo. Jesús tuvo muchos sufrimientos, pero no fue un amargado. Como dice Luisa, era mi oficio redimirles. Y mi sufrimiento, ahí estaba mi amor. Pero yo no, nunca estuve amargado. Nunca, nunca. Mis actos son puestos como en un banco y yo recibo los intereses. En cambio, de los actos internos que hizo mi humanidad en la divina voluntad, por amor de todos, poco o nada se sabe de ellos. Por eso tenemos 36 volúmenes del Reino del Fiat. Ahí están indicando los actos internos de Jesús, la maravilla. No está en el Evangelio. Por eso este es el vino nuevo, divino, que va perfeccionando al hombre para que, conociendo lo que hacía Jesús por fuera y por dentro, también tú por dentro hagas actos divinos y no seas hipócrita. Porque a veces hacemos en el pensamiento y en mi interior tenemos unas ideas y unos deseos de venganza, de falta de perdón. No, hazlo como Jesús, como lo explica Él. ¿Cuántas veces tengo que perdonar? 7 veces 7, no, 70 veces 7, o sea, siempre. ¿Por qué? Porque el amor es eterno y el perdón nace del amor y echa fuera el temor, porque el temor es de que porque te ofendieron tú tienes que sacar tajada de eso para resentirte y aislarte de él. No, eso es anticristiano. El cristiano es el que, si no puedes acercarte porque la persona esa que te ofende es un puerco espín, no te acerques. Ora por él hasta que se ablanden las púas. Si no, es imposible. ¿Sabe? Alguna gente de nuestra fe seguía mucho a la Madre Angélica, una gran santa, pero que no había estudiado lo de Luisa. Y decían, muchas preguntas le hacían de este tema, ¿qué hago con la persona que me ha ofendido y me sigue ofendiendo? Era la pregunta clásica en la EWTN de California. De nuevo. Claro, es que el mundo vive herido. Vive herido por las ofensas. Y ella decía, vean, no permitan que les siga ofendiendo, ustedes no son alfombra para que les sigan pisoteando. Un consejo bonito, claro, pero no en divina voluntad. Jesús no fue alfombra, más que alfombra. Lo pisoteamos, lo escupimos, lo flagelamos y él sigue adelante. Aquí no eres alfombra. Déjate pisotear, pero con Jesús, para que con Jesús puedas cambiar al hombre que te ofendió. Y no te quedes para siempre con esa ofensa. ¿Qué vas a dar cuenta a Jesús cuando te presentes a Jesús en el aviso, que ya está pronto? Anidando una serpiente del rencor, de la venganza en ti. Eso lo hizo ver a Basula, el Señor. Basula, una vidente ortodoxa, me hablaron de la misa católica y ella se fue a una iglesia ahí en Suiza. Y estando en Suiza en una iglesia, vio la maravilla de lo que es la Eucaristía. Claro, los ortodoxos creen casi como nosotros, ¿no? Tienen otra forma de comulgar. Hay algunas cosas que no estamos de acuerdo. Ellos no creen en la infalibilidad del Papa y otras cosas, ¿no? Pero ella fue hasta por curiosidad y se quedó embelesada lo que es la Eucaristía. Pero vio también que un sacerdote recibía almitas que se iban a confesar. Preguntó, ¿y eso? Es la fila de los que están confesando. Y cuando sale una mujer del confesionario, y como vidente que era, ve a una serpiente en el interior de esa mujer, salida del confesionario. Y eso es la confesión de aquí de la Iglesia Católica. Podemos confesarnos de boca. ¿Para qué sirvió? Para satisfacer tu, como dice mucha gente, qué alivio, ya me confesé, pero no has perdonado a la persona. Sigues con la serpiente. Eso vio un vidente. ¿Qué será en el aviso cuando Jesús nos haga ver la serpiente de tu falta de perdón? Ay, ay, ay. Como dice, mucha gente en el aviso va a quedar asustada viendo y sintiendo lo que es el purgatorio y el infierno según tu estado de tu alma. Pero qué bello también cuando veas el paraíso. El paraíso, o sea, la humanidad de Cristo toda. Los que han hecho la voluntad de Dios van a sentir ese gozo que sienten los bienaventurados en el paraíso, que no es todavía el cielo supremo, solamente se tendrá cuando vivas la divina voluntad. El buen ladrón en la cruz. Oyes, acuérdate de mí cuando entres al paraíso. Hoy mismo estarás al paraíso de su humanidad, porque el buen ladrón no sabía de esto, pero sí hizo la voluntad de Dios cuando, viendo a un Jesús moribundo, que decía, Padre, perdónales a los que le estaban crucificando porque no saben lo que hace. Este sí es Dios, el mal ladrón renegando. Sálvanos, sálvate y sálvanos, le decía Jesús, con unos improperios ahí. El buen ladrón no, viendo ese corazón, esa divinidad, acuérdate de mí cuando vayas al paraíso. Hoy mismo estarás, pero al paraíso de su humanidad, como nos hacen ver algunas láminas, ¿no? Esos lagos de aguas cristalinas, los pájaros, el césped, la naturaleza, una belleza. Pero esa es el paraíso de la humanidad de Cristo, pero la divinidad ya es otra cosa, es mucho más. Están sobre los ángeles, sobre los santos, como Padre Pío, por ejemplo. Oye, mire, Padre Pío, les cuento de pasadita. Claro, con la divina voluntad el primer objetivo es Jesús, pero no está de por mal, no es malo también pedir la intercesión de un buen santo. Y les prometo, hermanos, que leyendo la vida del Padre Pío es algo excepcional, es otro Cristo. Cuando vivía en San Giovanni Rotondo el Padre Pío, llegó a su confesionario un alemán ateo, paisano de Doña Gunda, un alemán ateo, Federico Abrecht. Él quiso probarle al Padre Pío con una mentira, porque iban así, a probarle. Y él, como tenía esa iluminación que tenía para ver las almas, impresionante lo del Padre Pío. Dijo, Federico, ¿tratas de burlarte de Dios y de mí? ¡Fuera! ¡Vía, vía, vía! arrepiéntete y vuelve. Se dio cuenta que era un verdadero sacerdote que estudiaba el alma. Volvió llorando a pedirle perdón, le acarició, hijito, cambia de vida, quédate aquí en San Giovanni un tiempo, ven, porque tú tienes que seguir creciendo en santidad. Y él se quedó, dejó Alemania y se quedó en San Giovanni Rotondo y puso una pequeña librería como nosotros, una pequeñita, y se fue fotógrafo de ahí, del Padre Pío. Y después, como se confesaba con el Padre Pío, él le dijo una vez: ándate a Corato, hay una santa fuera de serie, se llama Luisa Picarreta. Sabía el Padre Pío. Encomiéndense a él también, si todavía no han crecido mucho, porque nos falta, pero yo estaba leyendo un libro que trajimos de España, de la vida del Padre Pío. Habíamos publicado un libro grueso de Sánchez Ventura, impresionante, pero ahora me puse a repasar y veo, leyendo estos días, hace 8 días estoy leyendo, digo, qué maravilla los milagros que obtenía este Padre Pío de Jesús. Una niñita que nació sin pupilas, la mamá intercede ante el Padre Pío, dice, por favor, que Jesús, que te oye siempre, le devolvió la vista. Bueno, cuando fueron a atacar los aviones americanos a Italia, a zona del Gárgano, porque Italia estaba unido a los alemanes en la Segunda Guerra Mundial, ¿sabían eso, no? Mussolini se alió a Hitler. Entonces los americanos, los aliados, fueron a bombardear a Gárgano, donde está San Giovanni Rotondo. Y la gente estaba desesperada, acudieron donde el Padre Pío, nos van a bombardear, Padre Pío, ten misericordia, Padre Pío. Y él se pone a orar. Viene una escuadra de aviones americanos. Y sale en el aire una figura, el Padre Pío, deteniéndoles. Y no bombardearon, porque vinieron unas nubes y no pudieron bombardear. Pasada la Segunda Guerra Mundial, ya cuando ya vino la paz, fueron los americanos, por curiosidad, San Giovanni Rotondo, le habían hablado mucho del Padre Pío, va, y le encuentran al Padre Pío en San Giovanni, estos pilotos. Tú eras la que estabas ahí en las nubes deteniendo nuestro ataque. ¿No? Impresionante. Y así, una señora tenía un dolor por su hijo que no volvía de la guerra. Pensaba que estaba muerto, precisamente en la Segunda Guerra, y no volvía el hijo. Y va donde el padre, va del Pío, ore por mi hijo, no sé si vive o no. Escríbele una carta, le dice el padre. Escríbele una carta en plena guerra mundial. Y ella, en fe, escribe la carta a su hijo. ¿Dónde estás? ¿Cómo estás? Te extraño, etcétera. Porque le dijo, y deja la carta en tu velador. Dejó la carta en el velador. Oh, sorpresa. Dejó en la noche, al otro siguiente, no había la carta. No había el sobre, no estaba sobre la mesita. Se apareció, buscaba el sobre, no había por ninguna parte. A los pocos días asoma otro sobre en la mesita, contestándole el hijo que estaba bien. El Padre Pío, que hacía bilocación. ¿Saben lo que es bilocación? No es que está biloco, no. Pasa de un lugar a otro, está en dos sitios al mismo tiempo. Eso era el Padre Pío. Y entonces lee la carta que está, dice, no, hecho la del Padre Pío, en bilocación, le mandó listo de la carta, cogió. Entonces yo leyendo eso, resulta, todo es anecdótico, ¿no? El día jueves o miércoles me voy a la peluquería. y me cortaron el pelo. Y creo que he estado con unos pelitos aquí en la oreja. Y la peluquera coge esa máquina y me tiene aquí 10 minutos sacando. Y se me fue el oído. Se me fue. No oía nada, el oído derecho no. No oía para nada. Dije, esta peluquera ya me dejó sin. Claro, es que es peligroso que tengas el ruido ahí. Por no decir, ¿verdad? Ya basta. Y por conversar y con él, estamos hablando de Dios precisamente. Llego a la casa, digo, Fabiolita, ya no te escucho como antes. Bueno, a veces vale la pena ser sordo, ¿no? Al menos cuando te insultan. No oigo. Yo que suelo siempre oír las madrugadas, las horas de la pasión. No oía nada, solamente con el izquierdo. Dios mío, digo, me voy a orar al oratorio. Digo, Señor, quiero seguirte escuchando. Me he quedado sin este oído, no te oigo. Y le digo, te ruego, Jesús, devuélveme el oído. Y te pido por con el Padre Pío. Yo estaba enamorado de los milagros. Le digo, Padre Pío, interceda, vos te escucha todo. Que me devuelvan el oído. ¿Qué pasa? Ya lo que es. Como ya el Padre Pío estaba intercediendo, ¿no? Me voy a mi celular, porque el celular es bueno también cuando se requiere, ¿no? Digo, bueno, aquí debe haber algún especialista en oídos. Ya le había llevado a mi esposa, que también tiene problemas del oído, a otro laboratorio, pero le fue mal. Digo, no quiero saber de un mal laboratorio. Otra vez al Padre Pío, ilumíname dónde, algún especialista. Y hay algunos especialistas, laboratorios, estudios. Cojo así, ¡pum! Veo uno. Me voy allá. Me voy al siguiente día. Confiado, ¿no? Llego y todo, ya hice la cita, me hacen sentar, viene el especialista, dice, cuénteme qué le pasa a usted. Digo, me he quedado sin, no oigo nada con este, ¿y por qué? Solamente me oigo solamente me escucho con el oído izquierdo. Dice, a ver, siéntese, trae un aparato ahí. El derecho. Oh, está con un taco de cera en la oreja derecha. Le voy a sacar y lo mismo en la izquierda. Saco. Ay, sí. ¿Me oye? Sí, le oigo perfectamente. Parece un cuento infantil. Y termina esto. A esto voy también. Ahora, como estamos necesitando dinero para tanto juicio, estoy ahorrando al máximo, al máximo. Renato, ahí tenemos que comprar carne para los perritos, ¿no? Que coman avena. Cuando le digo a la señorita, oiga, qué buen especialista el señor, qué bueno. Oiga, oigo bien, le voy a traer a mi esposa para que le haga un chequeo, porque no está oyendo bien con esos aparatos que le dieron. Bueno, dígame, ¿cuánto le debo? Una consulta ahora donde un médico, ¿saben cuánto cuesta? 60, 70 dólares, ¿sí o no? Así está la medicina ahora. Y ahora que te hayan hecho un lavado y todo eso, yo dije unos 80 o 100 dólares, ¿sí o no? Ahora está así por las nubes. Digo, señorita, ¿cuánto le debo? Nada, señor. ¿Cómo? Nada, señor. Es una atención de cortesía. ¡Wow! Padre Pío, hasta en eso me hizo ahorrar una buena plata. Les doy ese testimonio. Muy buena pregunta. Pero ahí le van a cobrar. Pues si no se invoca, si no vive la divina voluntad. Y él. No es una broma. Bueno, entonces sigamos, ¿no? Estamos en la negrita, ¿no? En cambio de los actos internos que hizo mi humanidad en la divina voluntad por amor de todos, poco o nada se sabe de ellos. Y la criatura, no conociendo ni la potencia de este querer, ni cómo mi alma obraba en él, ni lo que hice, ¿cómo podrá unirse conmigo para tomar parte de aquel bien? El conocimiento lleva consigo el valor, los efectos, la vida de aquel bien. Es un bien divino. Un objeto tanta utilidad produce por cuanto se conoce. Y muchas veces sucede que dos objetos que contienen el mismo valor, uno que lo conoce, vendiéndolo, gana más. Otro que no tiene aquel conocimiento, lo venden menos y gana menos. ¿Cuántas cosas hace el conocimiento? Claro, pongo un ejemplo. Salgo de aquí de la reunión, voy por la Loya Alfaro y me encuentro una medallita. ¡Qué linda esa medallita! ¡Uy! Y me pongo al cuello y uy, digo, ¡qué lindo esta medallita! Y de pronto me voy a donde a visitar a, qué sé yo, por alguna necesidad, donde un joyero. Y dice el joyero, vea esa medallita que tiene ahí, qué linda, ¿me puede vender? Uno que no conoce el valor, pues dice, bueno, me encontré en la calle, ¿qué me dé unos 10 dólares? Tome, en esta necesidad, 10. Muchas gracias. El joyero que ve que ha sido de oro, vale 500 dólares. El conocimiento te hace valorar el oro que lleva esto. ¿Comprenden? ¿Cuántas cosas hace el conocimiento? Muchos se hacen ricos porque tienen cuidado de conocer las cosas. Otros se encuentran en las mismas circunstancias, pero porque no conoce bien las cosas son pobres. Claro, el conocimiento. Hasta en el matrimonio. Tienes que conocer a tu novia. Si encontrado una elegida por Dios, por el conocimiento que te dio de esa persona, has encontrado un tesoro. Pero si no, la canción que le canté a Cecitar, después de así, un hombre bueno con la mujer y tal, después la ficha que salió, pues le dije, vea, mijo, hágale una serenata. Esta guitarra vieja que me acompaña, ya, se acabó. Porque no se ha sabido elegir bien por falta de conocimiento. Ahora, queriéndote junto conmigo, también en mis actos internos, mi humanidad en este querer supremo, es justo que te haga conocer los méritos, el valor, los defectos, la potencia, el modo que tiene este mi querer. Y según te lo voy manifestando, abro entre tú y yo la participación de lo que hago conocer. De otra manera, ¿para qué decírtelo? No. Cuando yo hago conocer es porque quiero dar. Claro, si nosotros con este conocimiento te va a dar más conocimiento. No sé, hermanita, ¿se ha dado cuenta que cuando usted ha leído algo de la Divina Voluntad y lo vuelve a releer, no encuentra más profundidad todavía, más tesoros? ¿Sí? ¿Se han dado cuenta de eso? Así es. Así que cuantos más valores y efectos conoces, tanto más te he dado. Por eso ve el gran bien que quiero hacer, no solo a ti, sino también a los demás, porque conforme se haga camino este conocimiento del vivir en mi querer, será amado más, y el amor absorberá en ellos todo el bien que el conocimiento, como madre fecunda, le ha dado a luz. Yo no soy el Dios aislado, no, quiero a la criatura junto conmigo. Mi eco debe resonar en el suyo, y el suyo en el mío, y hacer de los dos uno solo. Ahí está lo que les dije, quiere ser una sola cosa con nosotros. Pero para eso hay que conocerlo. Y si he esperado tantos siglos para hacer conocer mi querer obrante en la criatura y el suyo obrante en el mío, eso hay que entender también. ¿Cuántas voluntades conocemos? La voluntad permisiva, una. Todo lo permite el Señor por algo. La otra voluntad, la querida por Dios. Yo quería que la señora Gunda fuera monjita de la caridad, pero no, eligió ser traductora. No se le ofende, le hubiese gustado que sea monjita, pero como traductora hizo bastante, traduciendo libros para su gloria, no importa. La otra voluntad, la ordenada. Dios ha ordenado su voluntad para que lo cumplas. Son los 10 mandamientos. Está clarito lo que ordena: no matar, no robar, no mentir. Esa es la ordenada. Pero la obrante es la mejor. ¿Por qué? Porque ya con Jesús voy a obrar. Doy un paso con Él. Hablo con Él. Duermo con Él. Me alimento con Él. Oro con Él. Cualquier acto, obro con Él. Ese es todavía más porque se hace de un valor infinito. Casi elevándolo a mi mismo nivel, ha sido porque debía preparar, disponer a las criaturas a pasar de los conocimientos menores a los mayores. Eso es, de los conocimientos menores a los mayores, lo que estamos aprendiendo ahora. Debía ser como un maestro que debía enseñar primero las vocales, las consonantes, para después pasar a las composiciones. Como un niñito que nos ha ido formando. A ver, el abecedario. Les conté esa anécdota con mi hijita María Alexandra. De pequeñita, cuando estaba en escuela, segundo, tercer grado, no tenía una buena letra. Y la profesora le decía, no, tienes que hacer en la casa, te mando ejercicios. Y bueno, y calificaba, volvía, ponía 5 sobre 10, 6 sobre 4, no, inconforme. Entonces una vez venía llorando, le digo, mijita, no me sale, la profesora me pone malas notas. Ven, dame tu manito. Todas las letras, ahí. Cuca cuida su casa, Cuca cuida su casa. Pero dirigida por mis manos. Y salió lindo, anda presente. Papi, me saqué 10. ¿Quién hizo? El papá. Ahora quiere Jesús cogerte de la manito y hagas con Él las obras para que sea perfecto. Y saques ante el Padre Dios 10. No, infinito sobre infinito. Infinito. Eso es lo que quiere. Acordándome de la Madre Angélica, que también tiene sus cosas tan lindas. Un jovencito le llama ahí a la emisora, a la EWTN. Madre Angélica, este sábado hay un partidazo en mi colegio y yo soy el bateador. Saben, el béisbol, ¿no? Bateador. Ahora el bate es para defenderse, ¿no? No es para jugar. Es parte ya del chofer ahora, por si acaso te asalten. Pero en ese entonces el chico quería, como bateador, ser el mejor bateador. Tengo este compromiso. Madre Angélica, ¿qué me aconseja? Ore por mí, porque es un juego clave en mi colegio. ¿Sabes qué, hijito? Voy a orar por ti. Sobre todo, un consejo: cuando batas, invítale a Jesús. para que Él bata en ti. Eso es divina voluntad. Entonces, esto es real, no es cuento, esto sí es real, contaba la Madre Angélica. Llega el gran partido de béisbol el sábado, y los colegiales, ahí las barras, las cachiporras, el bateador, el joven, y se acuerda, dice, Jesús, ven a batear en mí. Le lanzan y coge, y esa bola se salió del graderío, y no dieron con la bola, se fue al cielo. Esa es la oración que haces con Jesús. Ese es un acto que haces con Jesús, se va al cielo para siempre. Y si usted ha traducido con Jesús, verá sus traducciones en el cielo en forma divina. Eso no ha pasado. ¿Usted cree que ya lo que me dio murió? Ya hice mi trabajo. No, si haces en divina voluntad, ya eso quedó para siempre. Y cuando muera la señora Gunda, mira tu traducción, cómo ha llenado mi corazón, y vas a ver a tanta gente que leyeron tus libros traducidos por ti. No muere una obra hecha por Jesús como este del bate. Hasta ahora no se sabía otra cosa de mi voluntad que las vocales y las consonantes. Era necesario que pasara a las composiciones. Está mal, eso hay que corregir. Era necesario que pasara a las composiciones, y esto me desarrollará la vida de mi voluntad. Pasará a las composiciones. La primera composición la quiero de ti. Si eres atenta, la desarrollarás bien, de modo que me darás el honor de un tema que te ha dado tu Jesús, el tema más noble, el tema del querer eterno, que me traerá la gloria más grande, que formando la conexión con las criaturas hará conocer nuevos horizontes, nuevos cielos y nuevos excesos de mi amor. ¿Qué les parece? Una belleza. A propósito de composiciones, ¿sí les gusta la música ecuatoriana? Claro. ¿Les gusta a los hermanos Miño? Gran concierto de los hermanos Miño en el Teatro Sucre. Los de galería, que han pagado apenas $5, lindo, lindo, si tiene un buen sistema, ¿no?, de amplificación. Los que están en luneta, mejor todavía, porque ya son los parlantes de alta fidelidad. Y si estás en la primera fila, estás ya casi escuchando en directo. ¿Sí o no? Pero, ¿qué tal si los niños naranjos hubiesen conocido la divina voluntad? Harían un dueto con Jesús y María. ¿Qué tal dueto Jesús y María? Eso, en el cielo vas a volver a escuchar. Vas a escuchar en el cielo. Pero ahora, hazlo tú también. Haz un dueto con Jesús y con María. Y será mejor que el trío San Juan. ¿Por qué? Porque estarás dando alabanza y gloria a Dios en cada acto que hagas. Y en la alabanza igual. Por eso dice el Señor, canten y salmodien. Yo les recomiendo un libro de los Salmos para esto, que acabamos de editar, una belleza del padre Strauminger. Salmos, un libro extraordinario que les recomiendo. Bueno, queridos hermanos y hermanas, ha sido un gusto estar con ustedes. Que Dios les pague su presencia, que Dios les bendiga. Les esperamos el lunes próximo, Dios mediante. Te damos gracias, Señor, por esta reunión, y te pedimos, como siempre, que nos des la gracia del conocimiento, de conocer más tus verdades, para así tener todos tus atributos que nos permitan una mejor vida, una vida que tenga sentido, sobre todo lo que tú ansías, ser imagen y semejanza tuya, y que todo redunde para tu gloria y bien de las almas. Tú que vives y reinas por los siglos de los siglos, Padre nuestro que estás en los cielos, santificado sea tu nombre. Venga a nosotros tu reino, hágase tu voluntad así en la tierra como en el cielo. Danos hoy nuestro pan de cada día, perdona nuestras ofensas como también nosotros perdonamos a los que nos ofenden. No nos dejes caer en la tentación, líbranos del mal. Dios te salve María, llena eres de gracia, el Señor es contigo. Bendita eres entre todas las mujeres y bendito es el fruto de tu vientre Jesús. Santa María, Madre de Dios, ruega por nosotros pecadores, ahora y en la hora de nuestra muerte. Gloria al Padre, al Hijo y al Espíritu Santo. Gloria al Padre, al Hijo y al Espíritu Santo. Gloria al Padre, al Hijo y al Espíritu Santo. Sagrada María, vuestro esclavo soy, con vuestra licencia, hacer la voluntad del Padre voy. No permitas, Madre mía, por tu pura inmaculada concepción, que caiga en pecado mortal y muera sin confesión. Vos, como mi buena Madre, dame tu santa bendición para pasar este día sin ninguna tentación. En nombre del Padre, del Hijo y del Espíritu Santo. Amén. Que Dios les pague y Dios les bendiga.
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0: Las 11 en punto.
1: Antes de dormir, deja tus cargas en manos de Dios con esta oración. Padre amado, en esta noche me acerco a ti para agradecerte por todo lo que viví hoy, por las bendiciones que vi y por aquellas que pasaron desapercibidas. Te entrego mis preocupaciones, mis miedos y todo lo que no entiendo. Sé que en tus manos estoy seguro. Limpia mi corazón de toda ansiedad y lléname de tu paz. Guarda mi mente de pensamientos que roban la calma y protégeme de todo mal mientras descanso. Bendice a mi familia, a mis amigos y a todos los que amo. Cúbrelos con tu manto de amor esta noche. Señor, dame un sueño reparador y un despertar lleno de esperanza. En tus brazos me entrego, confiado en que mañana será un nuevo día lleno de tu gracia. En el nombre de Jesús. Amén.
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3: Meditaciones de la Divina Voluntad. Volumen 5. El demonio, ser personal y actuante. Todo acerca de sus formas de actuar en el mundo y en las almas. Parte 8. Escrito por Salvador Tomasini. El Anticristo. Ciertamente en las Sagradas Escrituras se nombra a este personaje. Describen las señales que precederán a la venida de Cristo y los exhorta a permanecer en la doctrina. Veamos algunas de estas lecturas para constatar que es una realidad. Entretanto, hermanos, os suplicamos por el advenimiento de nuestro Señor Jesucristo y de nuestra unión al mismo, que no abandonéis ligeramente vuestros primeros sentimientos, ni os alarméis con supuestas revelaciones, con ciertos discursos, o con cartas que se supongan enviadas por nosotros, como si el día del Señor estuviera ya muy cercano. No os dejéis seducir de nadie en ninguna manera, porque no vendrá este día sin que primero haya acontecido la apostasía, casi general de los fieles, y aparecido el hombre del pecado, el hijo de la perdición, el cual se opondrá a Dios, y se alzará contra todo lo que se dice de Dios, o se adora, hasta llegar a poner su asiento en el templo de Dios, dando a entender que es Dios. ¿No os acordáis que cuando estaba todavía entre vosotros, os decía estas cosas? Ya sabéis vosotros la causa que ahora le detiene, hasta que sea manifestado o venga en su tiempo señalado. El hecho es que ya va obrando o formándose el misterio de iniquidad. Entretanto, el que está firme ahora, manténgase, hasta que sea quitado el impedimento, y entonces se dejará ver aquel perverso, a quien el Señor Jesús matará con el resuello o el solo aliento de su boca, y destruirá con el resplandor de su presencia a aquel inicuo que vendrá con el poder de Satanás, con toda clase de milagros, de señales y de prodigios falsos, y con todas las ilusiones que pueden conducir a la iniquidad a aquellos que se perderán, por no haber recibido y amado la verdad, a fin de salvarse. Referencia: Segunda Carta a los Tesalonicenses, capítulo 2, versículos 1 al 10. Hijitos míos, esta es ya la última hora, o edad del mundo, y así como habéis oído que viene el anticristo, así ahora muchos se han hecho anticristos, por donde echamos de ver que ya es la última hora. De entre nosotros o de la iglesia han salido, mas no eran de los nuestros, que si de los nuestros fueran, con nosotros sin duda hubieran perseverado en la fe, pero ellos se apartaron de la iglesia, para que se vea claro que no todos son de los nuestros. Pero vosotros habéis recibido la unción del Espíritu Santo, y de todo estáis instruidos. No os he escrito como a ignorantes de la verdad, sino como a los que la conocen y la saben, porque ninguna mentira procede de la verdad, que es Jesucristo. ¿Quién es mentiroso, sino aquel que niega que Jesús es el Cristo o Mesías? Este es un anticristo, que niega al Padre y al Hijo. Cualquiera que niega al Hijo, tampoco reconoce al Padre. Quien confiesa al Hijo, también al Padre confiesa, o reconoce. Referencia: Primera Carta de Juan, capítulo 2, versículos 18 al 23. Todo espíritu que desune a Jesús no es de Dios, antes este es espíritu del anticristo, de quien tenéis oído que viene y ya desde ahora está en el mundo. Referencia: Primera Carta de Juan, capítulo 4, versículo 3. Y vi una bestia que subía del mar, la cual tenía 7 cabezas y 10 cuernos, y sobre los cuernos 10 diademas, y sobre las cabezas nombres de blasfemia. Esta bestia que vi era semejante a un leopardo, y sus patas como los de oso, y su boca como la de león. Y le dio el dragón su fuerza y su gran poder. Referencia: Apocalipsis, capítulo 13, versículos 1 al 2. Como vemos, hay dos ideas fundamentales. La primera es que el anticristo no es un ser personal, sino que es el espíritu del anticristo actuando en diferentes personas, pues hay muchos, han salido de nosotros, todo aquel que niega a Jesús es un anticristo, etc. Por lo que la idea que queda es que son muchos, o sea, todos aquellos que de alguna manera se oponen a Cristo. Pero, quizá la característica más sobresaliente sea, el que divide a Cristo. O sea, que le quita ya sea la divinidad o la humanidad. Así que estemos alertas, cualquier doctrina que no acepte a Jesús como hombre y Dios verdadero, a Jesús Hijo de la Virgen María, engendrado sin concurrencia de hombre, que vino al mundo para derrotar al demonio a través del sufrimiento y la cruz, que murió una sola vez y ascendió a los cielos y está sentado a la derecha del Padre. Que quiera desvirtuar la presencia real de Jesús en el Santísimo Sacramento, que nos quiera hablar del amor sin la presencia de Jesús, que quiera separar la Iglesia, cuerpo místico de Jesús, de su cabeza, que es el mismo, que quiera abolir las palabras de Jesús al dejar el mando de su Iglesia a Pedro y la organización de la misma a sus apóstoles. Legítimamente establecidos, etc., esa doctrina es un anticristo. Todo movimiento requiere de una cabeza que lo dirija y toda cabeza requiere un movimiento que la impulse. Pío XI en su encíclica Divini Redemptoris dice del comunismo: por naturaleza es antirreligioso y ateo y es intrínsecamente perverso. León XIII, en su encíclica Humanum Gines, pone de manifiesto que la masonería con sus doctrinas filosóficas y morales llevan a la negación de Dios, a la negación de la moral, abriendo el camino al ateísmo. Así que cabría la posibilidad de que alguno de estos dos movimientos engendrara en él el espíritu del anticristo, o quizá los dos, pero el comunismo ha disminuido, aunque no podemos negar que la filosofía queda. Sin embargo, la masonería es la más abocada para encarnar en nuestro mundo a este espíritu. Sobre todo que nuestro Señor la nombra como la Iglesia de Satanás. Referencia: una vez más te recuerdo que la oscuridad es la soberbia, pecado de Satanás, personificado en la Iglesia de Satanás, que es la masonería que impera en el mundo y en la misma Iglesia mía. Yo, Jesús, verdadero Dios y verdadero hombre, he fundado mi Iglesia jerárquica, y jerárquica es la Iglesia de Satanás en la tierra, la masonería. Monseñor Ottavio Michelini, Confidencias de Jesús a un sacerdote. La segunda idea es la de un anticristo personal, el hombre del pecado o de la perdición, la bestia que sube del mar, el cual no ha salido a la luz porque hay quien se lo impide, pero en cuanto sea quitado este impedimento se manifestará. Junto con lo anterior, se requiere que haya una apostasía casi general. Este se opondrá a Dios, hasta llegar a poner su asiento en el templo de Dios. A quien el Señor Jesús matará con el solo aliento de su boca y destruirá con el resplandor de su presencia. No se oponen o contradicen estas ideas, es muy probable que puedan existir las dos, es más, todo parece indicar que se complementan, que el anticristo movimiento prepare el camino al anticristo personal. ¿Valdrá la pena el tratar de investigar acerca de la posible persona de este anticristo? ¿Será tal vez el señor Maitreya el verdadero anticristo? ¿Está próxima su venida? ¿Los signos de los tiempos son ya apremiantes? ¿Nos irá a poner en la mano derecha y en la frente su marca? ¿Cuál será el nombre de este ser, si su número es el 666? Hay cosas que creo que es necesario ir aclarando para no estar esperando sucesos extraordinarios y simplemente externos, pues esto es otro truco de Satanás, con el cual quiere mantenernos ocupados y alertas en la parte externa, pero en la fundamental, en la verídica, que es la parte interna, quiere mantenernos en la total ignorancia. Veamos, nos va a marcar en la mano y en la frente. Una marca externa no podría dañarnos, y si lo hacemos porque no se puede ni comprar ni vender sin esta marca, todo está justificado, existe un atenuante, pues la marca la puedo tener, aunque en el interior puedo disentir de la doctrina del tirano. ¿Qué diferencia si esa marca se refiere a la de la mano, a las obras, o sea que mis malas obras son la mejor marca de adhesión a esta doctrina? La mejor marca para la frente serían los malos pensamientos, y entonces sí, todo tiene congruencia, pues le pertenezco por total entrega voluntaria, pienso igual que él y actúo acorde a estos pensamientos. No tener la marca equivale a obrar y pensar conforme a Dios, y estos seres en un mundo totalmente desacralizado difícilmente podrán encontrar mercado para sus obras. Habrá persecuciones y matanzas de los fieles a Dios por parte de las huestes del anticristo. Y ahí nos tienen, esperando ver los ejércitos armados hasta los dientes, persiguiendo al resto fiel y haciendo matanzas inmensas, ante las cuales las persecuciones y matanzas en el tiempo de los Césares serían juego de niños. Esperamos ver correr ríos de sangre por las calles, etc. ¿Acaso no nos hemos dado cuenta de la terrible persecución que sufrimos todos, especialmente los jóvenes y niños? Persecución en la calle, espectáculos obscenos, anticatólicos, medios de comunicación que lo único que les importa es exaltar la obscenidad, los escándalos, persecución dentro de los hogares. Sobre todo con los niños ante la televisión. Millones de almas asesinadas por las ideas corruptas y ofensivas. No hemos reparado en los antimandamientos que ya hemos citado y que nos procuran una vida hedonística, múltiples ejemplos de anticristianismo, aún dentro de la iglesia. Y con todo esto ante nuestros ojos, aún no vemos nada y esperamos a los ejércitos armados hasta los dientes para tomar medidas precautorias, quizá comprar velas benditas para los 3 días de oscuridad, proveernos de una despensa suficiente, pero eso sí, que no sean productos de compañías que cooperen con Maitreya. Terrible ceguera espiritual, terrible materialismo que se ha apoderado hasta de lo más íntimo de nuestro ser. Se habla de apariciones de la Virgen donde nos avisa de esta terrible realidad inminente. ¿Acaso no hemos entendido que, si Dios se toma la molestia de advertirnos, es para urgirnos a poner una salvaguarda a nuestro espíritu? Se sentará en el trono de Dios. ¿Cuál? ¿A qué trono se refiere? ¿A la silla de Pedro en el Vaticano? ¿Será que va a usurpar el nombre y la personalidad de Jesús? Muy probable. Pero ese trono es inexpugnable, pues Jesús lo venció, y aunque él se hiciera pasar por Jesús, para su soberbia no sería honroso sentarse en aquel que lo ha vencido y humillado con la humildad, el sufrimiento y la muerte de cruz. Aparte de que no podría dañarlo en lo absoluto, y sería muy obvio el engaño, el cual sería descubierto rápidamente por las almas fieles. Entonces, ¿de qué trono se nos habla? De nuestras almas, esas almas que han sido creadas para que Dios se repose en ellas y por medio de su divina voluntad obrante en la criatura, pueda repetir su misma vida. Ese trono sí que es anhelado por Satanás, y ese solamente lo puede alcanzar si la criatura se lo ceda voluntariamente. No lo puede arrebatar a la fuerza, así que deberá pelear por él. ¿Cómo? Por medio del engaño, de la tentación, del movernos batalla continua, para que así seamos nosotros mismos, quienes cegados por todo aquello que nos ofrece, se lo entreguemos a cambio de baratijas y al igual que Esaú, le cambiaremos nuestra primogenitura por un plato de lentejas. Referencia, Libro del Génesis, capítulo 25, versículo 33 y siguientes. Jesús lo derrotará con el aliento de su boca. ¿Dónde? ¿En qué campo de batalla? En el de nuestras almas, en lo más profundo de nuestro ser. ¿Y será él quien lanzará al demonio de ahí? Por supuesto que no, será precisamente con el aliento divino con el que seremos restablecidos a nuestra santidad y dignidad de origen, nos será restituida la divina voluntad obrante en nosotros, para repetir la vida divina, y ante ella, Satanás no puede nada, por lo tanto, no solo quedará derrotado, sino que será inutilizado de manera total. Esa será la verdadera derrota, cuando las almas vivan en la divina voluntad. Referencia, ahora, ¿qué cosa se necesita para restablecer a este hombre? Volveremos a infundirle nuestro aliento con más fuerte y creciente amor, le infundiremos el aliento en el fondo del alma, pondremos nuestro aliento más fuertemente en el centro de su voluntad rebelde, pero tan fuerte de sacudirle los males a los cuales está unido, sus pasiones quedarán aterradas y aterrorizadas ante la potencia de nuestro aliento. Se sentirán quemar por nuestro fuego divino, y la voluntad humana sentirá la vida palpitante de su Creador, que ella, como velo, lo esconderá en sí misma y volverá a ser la portadora de su Creador. El reino del Fiat divino en medio de las criaturas, volumen 35, numeral 13, 21 de diciembre de 1937. Por lo tanto, debemos olvidarnos de los signos externos, debemos olvidar nuestros sueños de protagonismo luchando cuerpo a cuerpo con el enemigo, debemos temer los tres días de tinieblas, pero no las externas, sino las internas, que por cierto no nos hemos dado cuenta de que llevamos no tres días, sino muchísimo más tiempo en la total oscuridad en todo lo referente a Dios, pues si Él es luz, por fuerza su ausencia deben ser tinieblas. Esforcémonos más en buscar los signos de los tiempos, aclaración, oscuridad, tormentas en nuestro interior que arrojan a la voluntad de un vicio a otro, y de ellos al remordimiento, a la angustia, a la desesperación. Pero el signo más claro, que como rayo cruza el firmamento y nos anuncia nuestra liberación, el cual es la divina voluntad obrante en las criaturas, pero todo debe ser en nuestro interior. Sin embargo, algunos seguirán esperando los grandes acontecimientos sin verlos, al igual que el judío sigue esperando a su Mesías. El verdadero demonio, anticristo, y el más peligroso, soy yo, mi voluntad, pues Satanás lo más que podría hacerme, en caso extremo y siempre con permiso divino, en caso de que no me entregue voluntariamente a él, sería llegar a quitarme la vida material, y eso no hay que temerlo, dice Jesús, debemos temer a aquel que nos puede arrojar al infierno. O sea, a mi voluntad, que es la única que puede condenarme. Referencia, nada temáis a los que matan el cuerpo y no pueden matar el alma. Temed antes al que puede arrojar alma y cuerpo en el infierno. Evangelio según Mateo, capítulo 10, versículo 28. Satanás solo presenta ideas, símbolos, pero el que acepta soy yo. Por eso aquella frase, la verdad os hará libres, porque solo aceptando a Jesús nos quitaremos lo nuestro, y podremos vencer al enemigo. Esto no quita el que puedan suceder cosas externas, que pueda aparecer el anticristo personal y hacer maravillas para engañar a todos, si fuera posible aún a los mismos elegidos, y que por amor a ellos será acortado el tiempo. Tenemos en nuestras manos la elección, esperar a ser agredidos externamente, cuando nuestro interior esté totalmente desprevenido, o fortalecernos interiormente, derrotando a Satanás antes de que sucedan los acontecimientos externos. No teman, Dios está con nosotros, y ha querido darnos su voluntad como generadora y salvaguarda de nuestra santidad divina. Fiat. Salvador Tomasini Frías. Fin del volumen 5, El demonio, ser personal y actual.
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0: A continuación, presentamos Cartas de Luisa Picarreta. Los escritos a que hacemos referencia se encuentran en 36 volúmenes, a los que el mismo Señor los tituló El Reino del Fiat Divino en Medio de las Criaturas, Libro de Cielo.
1: Fiat, en la voluntad de Dios, muy estimada en el Señor, sea siempre bendito su divino querer, que todo lo dispone para nuestro bien. La tempestad es siempre el preludio del cielo sereno. Por lo tanto, no os aflijáis, espera con paciencia la hora de Dios. Cuando ella sonará, su imperio pondrá todo en su lugar, y tal vez los mismos enemigos llegarán a ser amigos. Por lo tanto, ánimo, no os descuidéis en nada, dad siempre ejemplo de firmeza, de carácter siempre igual a vosotras mismas. No hagáis sonreír al demonio, porque si no estáis firme y siempre igual, el enemigo os dirá: queríais dar el bien a los demás y ni siquiera lo supiste dar a ti misma. Hija mía, debéis saber, bajo los golpes el hierro se ablanda y se dispone a formar el objeto en la forma que el artífice os quiere dar. Así hace nuestro Señor, artífice divino. Golpea el hierro de vuestra alma para quitar el óxido, para ablandar y dar la forma del objeto que quiere de vosotras, y así nos dispongamos para sus grandes planes. Por lo tanto, de las tempestades debéis sacar la luz, el valor, la paz. No os perturbéis nunca, porque la perturbación es el verdadero granizo del alma, destruidora de los verdaderos bienes. Vuestra sierva, Luisa Picarreta.

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0: Reina por... La una en punto.
1: Medicina de Dios para las enfermedades de hoy. De Remigio Calderón. Hermano enfermo, hermana enferma. El Señor es todopoderoso, todo amor, y jamás se equivoca. Todo lo hace perfecto, y en todo tiene un plan maravilloso. Déjame decirte que lo que nosotros consideramos una gran desgracia en nuestra vida, con la ayuda del Espíritu Santo puede convertirse en una maravillosa bendición. Lo que consideramos una debilidad en nuestro cuerpo o en nuestra mente, con la ayuda del Espíritu Santo puede transformarse en una gran fortaleza. La historia de los pueblos está repleta de personas que en algún momento de su vida llegaron a decir, Dios mío, ¿por qué me hiciste así? ¿Por qué permitiste esta enfermedad? ¿Qué objeto tiene que yo sufra? Pero cuando descubrieron el propósito de Dios para su vida, llegaron a decir también como San Pablo, gracias Señor, porque esta leve tribulación momentánea me dio la oportunidad de conocer tu inmenso poder y tu inmensa gloria. La Biblia enfatiza en muchos versículos. Nadie que haya puesto su confianza en el Señor ha salido jamás defraudado. Dios jamás permite para sus hijos una carga superior a sus fuerzas. Y sobre todo, Dios todo lo permite para nuestro más grande bien. Su misma palabra nos exhorta. Ánimo, no tengas miedo ni te acobardes. Sé valiente, el Señor está contigo y Él nunca te dejará ni te abandonará. Las montañas se moverán de su sitio, las colinas se hundirán en el fondo del mar, pero el amor del Señor jamás se apartará de tu lado. Por lo tanto, anímate y regocíjate que ya se acerca el día de tu liberación. Pronto te darás cuenta que eres una persona más fuerte y más valiente de lo que has creído ser. Pronto te darás cuenta que eres una persona nacida para cosas grandes y maravillosas. Si tu vida, hasta ahora, ha sido una colección de tristezas y amarguras. Si tu vida ha sido hasta el momento un mar de lágrimas. No te desanimes. Sigue confiando en Dios que te dice. Ya no pienses más en el ayer. Mira, yo voy a hacer algo nuevo, voy a abrir caminos en el desierto y voy a hacer brotar ríos en tierra estéril. Levántate, envuelto en resplandor, porque ha llegado tu luz. Aunque a tu alrededor haya tinieblas, la gloria del Señor brillará sobre ti. Pronto estarás radiante de alegría. Pronto tu corazón se llenará de gozo, reconocerás que el Señor es tu Salvador, tu Redentor. El Señor promete que tus días de luto se acabarán muy pronto. Dios jamás miente y todo lo que dice, lo cumple. No pierdas la esperanza. Hoy es el primer día del resto de tu vida y si te acercas más al Señor, vas a ver cosas que jamás has soñado ni imaginado. Si crees en lo que te digo, te invito a realizar esta sencilla oración. Mi Señor, mi Dios, mi Papito Celestial, estoy completamente seguro que tú todo lo permites para mi más grande bien. En este momento, en medio de mi dolor, en medio de mis miedos y temores, en medio de esta ansiedad que me ahoga, no me resulta posible ver dónde está ese bien, ni tampoco sé cómo podría darse, pero creo y confío que si tú me has prometido, eso se hará una feliz realidad en mi vida. ¿Quién soy yo para dudar de tu poder? ¿Quién soy yo para dudar de tus promesas? Y sobre todo, ¿quién soy yo para dudar de tu infinita misericordia? Aunque las cosas para mí en este momento no tengan sentido, y aunque parezca estar en un túnel negro y sin salida, creo y confío que tú convertirás mi enfermedad en salud, mi tristeza en alegría, mis temores en esperanza y mi depresión en gran gozo. Tú estás sobre todas mis cosas y circunstancias, por lo tanto no tengo motivos para temer. Si me diste hasta a tu Hijo unigénito, ¿cómo no podrás darme cualquier cosa que te pida? Venga lo que venga, y pase lo que pase, yo seguiré confiando en ti. Yo seguiré confiando en tu amor. Yo seguiré confiando en tu misericordia. Amén. La persona constituye una trinidad. Los seres humanos somos seres tripartitos, creados a imagen y semejanza de Dios, con un cuerpo, un alma y un espíritu, elementos estos que están íntimamente interrelacionados. Por lo tanto, todo lo que afecta al uno, afectará también a los demás, y desde luego, lo que beneficia a uno, beneficiará también a los otros. El cuerpo es nuestra parte física o material, la que después de nuestra muerte se convierte en polvo. El espíritu es la fuerza divina o el soplo de Dios que nos permite vivir y El alma es nuestra parte inteligente, la misma que se forma gradualmente como producto de la unión entre el cuerpo y el espíritu. El alma constituye la expresión de nuestra personalidad, lo que somos como personas. El alma constituye nuestro auténtico yo. Desde nuestro punto de vista, ¿qué son las enfermedades? Las enfermedades, generalmente, son instrumentos de los cuales se sirve nuestro cuerpo, buscando restablecer su equilibrio. Cuando nos surge un conflicto, generalmente nosotros experimentamos algunos síntomas como estrés, una ocupación constante sobre lo que nos está pasando, falta de sueño, falta de apetito. Todo esto tiene un propósito, y es el de ubicarnos en una condición que facilite la solución del problema. Es como si nuestro organismo nos dijera, soluciona pronto este conflicto. Por lo tanto, la mayor parte de las enfermedades no son sucesos que nos ocurren así por así, por mala suerte o por casualidad, no son errores o equivocaciones de la naturaleza, no son molestias absurdas que deben ser eliminadas solo con medicamentos o tratamientos. Las enfermedades generalmente son señales que nos envía nuestro cuerpo, haciéndonos conocer que algo está mal en nuestro interior. Por medio de la enfermedad, nuestro cuerpo nos está diciendo que algo debemos cambiar en nuestra manera de pensar, de sentir, de hablar, de ser o de actuar, para tener una mejor calidad de vida. Si ante la presencia de los primeros síntomas de una enfermedad tomamos las medidas adecuadas, el cuadro no pasará de ser un pequeño susto, pero si no prestamos atención a esas llamadas de alerta, el asunto puede tornarse muy complicado, llevándonos incluso a situaciones lamentables. Hay personas que creen que por el dinero que pagan a su médico, este tiene la obligación de proporcionarles medicinas casi mágicas que terminen con su enfermedad en el menor tiempo posible y con el menor esfuerzo o incomodidad de su parte, transfiriendo toda su responsabilidad al médico y considerándose solo víctimas de sus dolencias. Pero esto no es así. Creer que las pastillas o los tratamientos pueden solucionar todos nuestros problemas internos es desconocer el verdadero proceso de la sanación integral. Es verdad, los medicamentos pueden ayudar muchísimo, aliviando o eliminando los síntomas o previniendo complicaciones, pero en la mayor parte de los casos las pastillas, las píldoras, las inyecciones o aparatos no pueden curar totalmente una enfermedad si primeramente el paciente no resuelve la raíz de sus conflictos. Por lo dicho, se explica que en la antigüedad, para sanarse de sus enfermedades, las personas buscaban a los sacerdotes. Las multimillonarias empresas farmacéuticas son las que nos han hecho creer que los seres humanos somos solamente una bolsa de sustancias químicas. Es también por lo dicho que la medicina no es una ciencia exacta. Muchas veces, el mismo médico, curando a varios pacientes de una misma enfermedad, en la misma clínica, utilizando los mismos métodos y las mismas medicinas, obtiene resultados muy diferentes, pues cada enfermo es un caso único y particular. Me gusta un artículo publicado en el Internet, atribuido al Dr. Nelson Torres, dice así. El cuerpo grita, lo que la boca calla. El resfrío chorrea cuando el cuerpo no llora. El dolor de garganta tapona cuando no es posible comunicar las aflicciones. El estómago arde cuando las rabias no consiguen salir. La diabetes invade cuando la soledad duele. El cuerpo engorda cuando la insatisfacción aprieta. El dolor de cabeza deprime cuando las dudas aumentan. El corazón afloja cuando el sentido de la vida parece terminar. La alergia aparece cuando el perfeccionismo está intolerable. Las uñas se quiebran cuando las defensas están amenazadas. El pecho aprieta cuando el orgullo esclaviza. La presión sube cuando el miedo aprisiona. Las neurosis paralizan cuando el niño interior tiraniza. La fiebre calienta cuando las defensas explotan las fronteras de la inmunidad. Las rodillas duelen cuando tu orgullo no se doblega. El cáncer mata cuando te cansas de vivir. La enfermedad no es mala, te avisa que te estás equivocando de camino. El camino a la felicidad no es recto. Existen curvas llamadas equivocaciones. Existen semáforos llamados amigos. Existen luces de precaución llamadas familia. Y todo se logra si tienes una llanta de repuesto llamada decisión, un potente motor llamado amor, un buen seguro llamado fe, abundante combustible llamado paciencia, pero sobre todo, un experto conductor llamado Dios. Cuando un paciente no llega al meollo de su problema para enfrentarlo, enmendarlo o corregirlo, su enfermedad puede volverse crónica. Y si los medicamentos logran sanar esa enfermedad, en su lugar aparecerá otra más grave, y así el enfermo irá de médico en médico, regalando por todos lados su dinero y perdiendo su vida en consultorios y clínicas. Tipos de enfermedades. Las enfermedades pueden ser físicas, espirituales y almáticas, o más conocidas como emocionales o psicosomáticas. Enfermedades físicas o corporales. Estas enfermedades pueden ser provocadas, entre otras cosas, por bacterias, virus u otros parásitos, por algún accidente, por algún exceso o imprudencia, por malos hábitos alimenticios, por el sedentarismo, por influencias del medio ambiente, etcétera, etcétera. Este tipo de enfermedades generalmente se curan con medicinas y tratamientos médicos. Enfermedades espirituales. En términos generales, las enfermedades espirituales son todas aquellas que nos impiden tener una buena relación con Dios. Entre ellas se encuentran la rebelión, el desprecio y la desobediencia a sus mandamientos, lo que trae como consecuencia la práctica del pecado de manera consciente y en todas sus formas. La Biblia dice claramente que la desobediencia a Dios y a sus mandamientos trae como consecuencia epidemias mortales, fiebres malignas, inflamaciones, tumores, sarna, tiña, locura, ceguera, llagas malignas, enfermedades incurables, tristeza, ansiedad y temor, Deuteronomio 28 desde el versículo 15 en adelante. Según la Sagrada Escritura, la rebelión contra Dios enferma nuestro cuerpo desde la punta de los pies hasta la cabeza, Isaías 1, 5 y 6. Esto significa que la rebelión contra Dios es más peligrosa que la enfermedad física, pues si estamos enfermos espiritualmente, todo nuestro ser estará enfermo. Según la Biblia, no hay médicos ni medicinas que puedan curar este tipo de enfermedades, solo el Señor, Jeremías 30, 12, 17. Enfermedades del alma, emocionales o psicosomáticas. Estas enfermedades son causadas por heridas en el alma. Las heridas en el alma se producen por muchos motivos. A continuación citaremos algunos. Heridas del alma producidas antes del nacimiento. Cuando de cualquier forma los padres rechazaron al feto debido a que no fue deseado. Cuando el feto fue de un sexo diferente al que sus padres esperaban. Cuando la concepción se realizó en medio de conflictos matrimoniales. Cuando la concepción se dio mientras sus padres se encontraban enfermos o bajo el efecto de sustancias dañinas como el alcohol o las drogas. Cuando la concepción se dio como resultado de una violación. Heridas del alma producidas en la niñez. Cuando un niño fue objeto de constantes comparaciones, por ejemplo con sus hermanos. Cuando un niño fue adoptado. Cuando al niño se le sobreprotegió, haciéndole sentir débil, incapaz, etc. Cuando el niño fue testigo de escándalos familiares. Cuando el niño vivió en un ambiente de padres alcohólicos o drogadictos. Cuando el niño en vez de amor recibió solamente regalos materiales. Cuando el niño no se desarrolló en un hogar firme y estable. Heridas del alma producidas en la adolescencia y juventud. Cuando el joven no tuvo una buena relación con los padres. Cuando los padres impusieron al joven metas forzadas o injustas. Cuando el joven no tuvo buenas relaciones con sus compañeros. Cuando el joven fue abandonado o defraudado por sus amigos. Cuando el joven fue excluido de algún grupo. Cuando el joven soportó un quebrantamiento en su noviazgo. Heridas del alma producidas en el matrimonio. Cuando se dieron conflictos matrimoniales, cuando se produjeron infidelidades. Cuando existió falta de confianza en la pareja. Cuando un cónyuge fue agresor sexual, criminal, alcohólico, drogadicto o ha tenido cualquier otro vicio como la pornografía. Cuando se dieron separaciones o se llegó al divorcio. Heridas del alma producidas en cualquier tiempo. Cuando la persona fue maltratada física, psicológica o sexualmente. Cuando la persona fue objeto de bullying. Cuando la persona fue víctima de apodos o burlas por limitaciones o fracasos. Cuando la persona fue objeto de abuso o imposición de trabajos y normas severas. Cuando la persona tuvo fracasos inesperados. Cuando la persona tuvo fuertes golpes emocionales. Cuando la persona pasó por situaciones traumáticas, como accidentes graves. Cuando la persona pasó por largos periodos de soledad. cuando la persona fue traicionada por personas muy amadas. Cuando la persona sufrió separaciones repentinas de seres muy queridos. Cuando ha existido falta de autoperdón por haber cometido errores o pecados graves. Cuando la persona ha sido objeto de críticas y comentarios crueles de parte de familiares, compañeros, amigos, vecinos, etc. Cuando la persona ha soportado competencia cruel y desleal. Cuando se han destruido las amistades. Cuando se ha sido objeto de fraudes y perjuicios. Pero de una manera muy especial, las heridas del alma se producen debido a que en algún momento de nuestra vida, sobre todo cuando éramos niños, nos faltó amor, protección, perdón y elogio, que son las cuatro necesidades básicas de los seres humanos. Me permito explicar a continuación en qué consisten estas cuatro necesidades. La necesidad de amor es definitivamente la necesidad más grande de los seres humanos y es algo que, sobre todo en la niñez, debe ser provista abundantemente por los padres. Casi todos los padres de familia aman a sus hijos y por su felicidad son capaces de dar hasta su vida. Pero lamentablemente muchos, tal vez por desconocimiento, no lo expresan. Hay padres que nunca dicen a sus hijos, te amo, te valoro, y peor aún darles un abrazo, un beso, un regalo. Hay padres que no acompañan a sus hijos en sus actividades importantes. Hay padres que no juegan con sus hijos, que no comparten sus actividades. Los hijos que no han recibido esta clase de manifestaciones de adultos son personas inseguras, tristes, angustiadas y deprimidas. Las personas más tristes y más lloronas generalmente son las que no tuvieron el suficiente cariño cuando eran niños. El amor se expresa también con la aceptación. Los seres humanos necesitamos ser completamente aceptados en todos los planos, físicamente, por nuestra manera de ser, etc. Los seres humanos necesitamos ser aceptados por nuestros hermanos, maestros, por nuestras parejas y sobre todo por nuestros padres. Pero lamentablemente, hay personas que en vez de aceptación han recibido rechazo desde que se encontraban en el vientre de su madre, como en el caso de los embarazos no deseados. Las personas nos sentimos rechazados cuando no recibimos expresiones de amor, cuando somos constantemente criticados, cuando nos vemos obligados a hacer cosas que no nos gustan, como en el caso de los hijos que son obligados por sus padres a hacer cosas que ellos no pudieron lograr. Por ejemplo, cuando el padre dice, yo no pude estudiar medicina, ahora debes hacerlo tú. No hay amor cuando recibimos abuso físico, sexual, psicológico o de cualquier otra forma. No hay amor cuando recibimos palabras hostiles o amenazadoras, frases humillantes, miradas y ademanes bruscos, gritos constantes, bromas de cualquier tipo, comentarios negativos o denigrantes. No hay amor cuando nos vemos sometidos a métodos disciplinarios severos, llenos de limitaciones, no juegues, no hables, no te rías. La necesidad de protección, al igual que el amor, la necesidad de protección es algo que en la niñez debe ser provista abundantemente por los padres, pero de una manera especial por el padre de familia. Dios le puso al hombre como guardián de su casa, un guardián que impida entrar en hogar cualquier cosa que pueda dañar a su familia. Pero muchas veces los asesinos y los ladrones entran a los hogares del brazo del mismo padre a matar la felicidad y la alegría del hogar. Esos asesinos y ladrones tienen nombres muy conocidos: adulterio, alcoholismo, drogadicción, mal carácter, autoritarismo, grosería. Todo esto produce dolor, sufrimiento, tristeza y depresión en los hijos. La falta de protección se da también en el caso de relaciones rotas, por cualquier motivo, como separaciones, muertes o divorcios. La necesidad de perdón tiene que ver con ese anhelo que tenemos todos los seres humanos de ser perdonados, así como también que se nos dé la oportunidad de volver a comenzar. Todos los seres humanos necesitamos ser perdonados. A ninguno nos gusta que nos estén constantemente recriminando por nuestros errores. En este plano nunca debemos olvidar que la principal característica de nuestro Padre Celestial es ser misericordioso. Un Padre que nos dice, yo me olvido de tus ofensas, porque sé de qué barro estás hecho. Así deberíamos ser también nosotros. Que podamos decir como Él a nuestros hijos, tú eres mi hijo amado en quien me complazco. Hijo, hagas lo que hagas, siempre recibirás mi amor, mi apoyo, mi cariño, mi protección. Hijo, A pesar de cualquier cosa, siempre tendrás en mí un refugio. Hijo, cuenta conmigo. Hijo, estoy contigo. La necesidad de elogio. Esto tiene que ver con ese deseo de saber quiénes somos y cuánto valemos, y esto se da a través de las palabras que recibimos de quienes nos rodean y sobre todo de nuestros padres. Todos los seres humanos deseamos y necesitamos ser elogiados, apreciados, valorados. Pero muchas veces, en vez de elogio, recibimos palabras de maldición. Hay padres que marcan la vida de los hijos con maldiciones, con epítetos y apodos. Si a una persona, en alguna medida, le faltó amor, protección, elogio y perdón, indudablemente, tendrá el alma herida.

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0: Las dos en punto.
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0: 24. Hora. Preparación antes de la meditación. Oh Señor mío Jesucristo, postrada ante tu divina presencia, suplico a tu amorosísimo corazón que quieras admitirme a la dolorosa meditación de las 24 horas en las que por nuestro amor quisiste padecer, tanto en tu cuerpo adorable como en tu alma santísima, hasta la muerte de cruz. Ah, dame tu ayuda, gracia, amor, profunda compasión y entendimiento de tus padecimientos mientras medito esta hora. Y por las que no puedo meditar, te ofrezco la voluntad que tengo de meditarlas, y quiero en mi intención meditarlas durante todas las horas en que estoy obligada a dedicarme a mis deberes o a dormir. Acepta, oh misericordioso Señor, mi amorosa intención, y haz que sea de provecho para mí y para muchos, como si en efecto hiciera santamente todo lo que deseo practicar. Gracias te doy, oh mi Jesús, por llamarme a la unión contigo por medio de la oración. Y para agradecerte mejor, tomo tus pensamientos, tu lengua, tu corazón, y con estos quiero orar, fundiéndome toda en tu voluntad y en tu amor, y extendiendo mis brazos para abrazarte, y apoyando mi cabeza en tu corazón, empiezo. De las 4 a las 5 de la tarde, 24. Hora, la sepultura de Jesús.
1: Dolorosa mamá mía, ya veo que te dispones al último sacrificio, tener que dar sepultura a tu Hijo Jesús muerto. Y resignadísima a los quereres del cielo, lo acompañas y con tus mismas manos lo depones en el sepulcro. Y mientras recompones esos miembros, tratas de decirle un último adiós, de darle el último beso, y por el dolor te sientes arrancar el corazón del pecho. El amor te deja clavada sobre esos miembros, y por la fuerza del dolor y del amor, tu vida está a punto de quedar apagada junto con tu muerto hijo. Pobre mamá, ¿cómo harás ya sin Jesús? Él es tu vida, tu todo, y sin embargo, es el querer del Eterno el que así lo quiere. Ahora tendrás que combatir con dos potencias insuperables, el amor y el querer divino. El amor te tiene clavada, de modo que no puedes separarte, pero el querer divino se impone y quiere este sacrificio. Pobre mamá, ¿cómo harás? ¿Cuánto te compadezco? Ángeles del cielo, venid a ayudarla a separarse del cuerpo muerto de Jesús, pues si no, ella morirá. Mas, oh prodigio, mientras parecía extinguida juntamente con Jesús, oigo su voz temblorosa e interrumpida por sollozos que dice: Hijo, hijo amado, este era el único consuelo que me quedaba y que mitigaba mis penas, tu santísima humanidad, desahogarme sobre estas llagas y adorarlas y besarlas. Pero ahora también se me quita esto, porque el querer divino así lo quiere. Y yo me resigno, pero sabe, oh hijo, que lo quiero y no puedo. Al solo pensamiento de hacerlo, las fuerzas se me desvanecen y la vida me abandona. Ah, permíteme, oh hijo, que para poder recibir fuerza y vida para esta amarga separación, me deje sepultada enteramente en ti, y que para mi vida tome tu vida, tus penas, tus reparaciones y todo lo que tú eres. Ah, solo un intercambio de vida entre tú y yo puede darme la fuerza de cumplir el sacrificio de separarme de ti. Afligida, mamá mía, así decidida, veo que de nuevo recorres esos miembros y poniendo tu cabeza sobre la de Jesús, la besas y en ella encierras tus pensamientos, tomando para ti sus espinas, sus afligidos y ofendidos pensamientos y todo lo que has sufrido en su sacratísima cabeza. Oh, cómo quisieras animar la inteligencia de Jesús con la tuya para poder darle vida por vida. Y ya sientes que empiezas a revivir con haber tomado en tu mente los pensamientos y las espinas de Jesús. Dolorosa mamá, te veo que besas los ojos apagados de Jesús y se me parte el corazón al ver que Jesús ya no te mira más. ¿Cuántas veces esos ojos divinos mirándote te extasiaban en el paraíso y te hacían resucitar de la muerte a la vida? Pero ahora, al ver que ya no te miran, te sientes morir. Por eso veo que dejas tus ojos en los ojos de Jesús y que tomas para ti los suyos, sus lágrimas y la amargura de esa mirada que ha sufrido tanto al ver las ofensas de las criaturas y tantos insultos y desprecios. Veo que besas también, oh traspasada mamá, sus santísimos oídos, y lo llamas, y lo llamas, y le dices, hijo mío, pero es posible que ya no me escuches más. Tú que me escuchabas y que atendías hasta el más pequeño gesto mío, y ahora que lloro y que te llamo, ¿no me escuchas? Ah, el amor verdadero es el más cruel tirano. Tú eras para mí más que mi propia vida, y ahora tendré que sobrevivir a tan gran dolor. Por eso, oh hijo, dejo mis oídos en los tuyos y tomo para mí todo lo que han sufrido tus santísimos oídos, el eco de todas las ofensas que en ellos resonaban. Solo esto me puede dar la vida, tus penas y tus dolores. Y mientras esto dices, es tan intenso el dolor y las angustias en tu corazón que pierdes la voz y te quedas sin movimiento. Pobre mamá mía, pobre mamá mía, cuánto te compadezco, cuántas muertes crueles estás sufriendo. Pero, mamá dolorosa, el querer divino se impone y te da el movimiento, y tú miras el rostro santísimo de Jesús, lo besas y exclamas, hijo adorado, ¿cómo estás desfigurado? Si el amor no me dijera que eres mi hijo, mi vida, mi todo, no sabría reconocerte. Tanto has quedado irreconocible. Tu natural belleza se ha convertido en deformidad. Tus rosadas mejillas se han hecho violáceas. La luz, la gracia que irradiaba tu hermoso rostro, que mirarte y quedar arrobado era una misma cosa, se ha transformado en la palidez de la muerte. Oh, hijo amado, hijo, ¿a qué has quedado reducido? ¡Qué horrible trabajo ha realizado el pecado en tus santísimos miembros! Oh, cómo quisiera tu inseparable mamá devolverte tu primitiva belleza. Quiero fundir mi cara en la tuya y tomar para mí tu rostro, las bofetadas, los salivazos, los desprecios y todo lo que has sufrido en tu rostro adorable. Ah, hijo, si me quieres aún viva, dame tus penas. De lo contrario, me muero. y tan grande es el dolor que te sofoca, que te corta las palabras y quedas como extinguida sobre el rostro de Jesús. Pobre mamá, cuánto te compadezco. Ángeles míos, venid a sostener a mi mamá. Su dolor es inmenso, la inunda, la ahoga y ya no le quedan más vida ni fuerzas. Pero el querer divino, rompiendo estas olas de dolor que la ahogan, le restituye la vida. Y llegas ya a su boca, y al besarla te sientes amargar tus labios por la amargura de la hiel que ha amargado tanto la boca de Jesús. Y sollozando continúas: hijo mío, dile una última palabra a tu mamá, pero es posible que no haya de volver a escuchar nunca más tu voz. Todas las palabras que en vida me dijiste, como otras tantas flechas, me hieren el corazón de dolor y de amor. Y ahora, al verte mudo, estas flechas se remueven en mi lacerado corazón y me dan innumerables muertes. Y a viva fuerza parece que quieran arrancarte una última palabra. Y no obteniéndola, me desgarran y me dicen: así es, ya no más lo escucharás. No volverás a oír más sus dulces acentos, la armonía de sus palabras creadoras, que en ti creaban tantos paraísos por cuantas palabras decía. Ah, mi paraíso se terminó, y no tendré sino amarguras. Ah, hijo, quiero darte mi lengua para reanimar la tuya. Ah, dame lo que has sufrido en tu santísima boca, la amargura de la hiel, tu sed ardiente, tus reparaciones y tus plegarias. Y así, oyendo por medio de estas tu voz, mi dolor podrá ser más soportable, y tu mamá podrá seguir viviendo en medio de tus penas. Mamá destrozada, veo que te apresuras porque los que están contigo quieren ya cerrar el sepulcro, y casi como volando pasas sobre las manos de Jesús, las tomas entre las tuyas, las besas, te las estrechas al corazón y dejando tus manos en las suyas, tomas para ti los dolores y las heridas que han deshecho esas manos santísimas. Y llegando a los pies de Jesús y mirando la cruel destrucción que los clavos han hecho en sus pies, pones en ellos los tuyos y tomas para ti esas llagas, entregándote en lugar de Jesús a correr en busca de todos los pecadores para arrancarlos al infierno. Angustiada mamá, ya veo que le dices el último adiós al corazón traspasado de Jesús. Aquí te detienes. Es el último asalto que recibe tu corazón materno y te lo sientes arrancar del pecho por la vehemencia del amor y del dolor. Y por sí mismo se te escapa para ir a encerrarse en el corazón santísimo de Jesús. Y tú, viéndote sin corazón, te apresuras a tomar para ti el corazón sacratísimo de Jesús, su amor rechazado por tantas criaturas, tantos deseos suyos ardientísimos, no realizados por la ingratitud de ellas. Y los dolores, las heridas que traspasan ese corazón sagrado y que te tendrán crucificada durante toda tu vida. Y mirando esa ancha herida, la besas y tomas en tus labios su sangre. Sintiéndote la vida de Jesús, sientes las fuerzas para soportar la amarga separación, y así lo abrazas y te retiras, y está a punto de permitir que sea cerrado el sepulcro con la piedra. Pero yo, dolorosa mamá mía, llorando te suplico que no permitas aún que Jesús no sea quitado de nuestra mirada. Espera que primero me encierre en Jesús para tomar su vida en mí. si no puedes vivir sin Jesús, tú, que eres la sin mancha, la santa, la llena de gracia, mucho menos podré yo, que soy la debilidad, la miseria, la llena de pecados, ¿cómo voy a poder vivir sin Jesús? Ah, mamá dolorosa, no me dejes sola, llévame contigo, pero antes, deposítame toda en Jesús, vacíame de todo para poder poner a Jesús por entero en mí, así como lo has puesto en ti. Comienza a cumplir conmigo el oficio de madre que te dio Jesús estando en la cruz, y abriendo mi pobreza extrema una brecha en tu corazón materno, enciérrame toda por completo en Jesús con tus mismas manos maternas. Encierra los pensamientos de Jesús en mi mente, a fin de que no entre en mí ningún otro pensamiento. Encierra los ojos de Jesús en los míos, para que nunca pueda escapar yo a su mirada. Pon sus oídos en los míos, para que siempre lo escuche y cumpla en todo su santísimo querer. Su rostro, ponlo en el mío, a fin de que contemplando ese rostro tan desfigurado por amor a mí, lo ame, lo compadezca y repare. Pon su lengua en la mía, para que hable, rece y enseñe con la lengua de Jesús. Pon sus manos en las mías, para que cada movimiento que yo haga y cada obra que realice tomen vida en las obras y movimientos de Jesús. Sus pies, ponlos en los míos, a fin de que cada paso que yo dé sea vida, salvación, fuerza y celo para todas las criaturas. Y ahora, afligida mamá mía, permíteme que bese su corazón y que beba su preciosísima sangre, y encerrando tú su corazón en el mío, haz que pueda vivir yo de su amor, de sus deseos y de sus penas. Y ahora, toma la mano derecha de Jesús, rígida ya, para que me des con ella su última bendición. Veo que ahora ya permites que la piedra cierre el sepulcro, y tú, destrozada, la besas, y llorando dices tu último adiós a Jesús, y después te alejas del sepulcro, pero tu dolor es tanto que quedas petrificada y helada. Traspasada mamá, contigo le digo adiós a Jesús, y llorando, quiero compadecerte y hacerte compañía en tu amarga desolación. Quiero ponerme a tu lado para decirte en cada suspiro tuyo, en cada dolor, una palabra de consuelo, para darte una mirada de compasión. Recogeré tus lágrimas, y si te veo desvanecerte, te sostendré en mis brazos. Ahora veo que te ves obligada a volver a Jerusalén por ese mismo camino por donde viniste. Unos cuantos pasos y te encuentras de nuevo ante la cruz sobre la que Jesús ha sufrido tanto y ha muerto. Y corres a ella, la abrazas y viendo la tinta en sangre, en tu corazón se renuevan, uno por uno, todos los dolores que Jesús ha sufrido sobre ella. Y no pudiendo contener tu dolor, entre sollozos exclamas, «¡Oh, cruz! Tan cruel habías de ser con mi hijo. ¡Ah, en nada lo has perdonado! ¡Qué mal te había hecho! No has permitido siquiera a mí, su dolorosa mamá, que le diera un sorbo de agua al menos cuando la pedía, y a su boca abrasada le has dado hiel y vinagre. Sentía yo licuárseme el corazón traspasado y hubiera querido dar a aquellos labios mi corazón licuefacto para calmar su sed. pero tuve el dolor de verme rechazada. Oh, cruz cruel, sí, pero santa, porque ha sido divinizada y santificada al contacto de mi hijo. Esa crueldad que usaste con él, cámbiala en compasión hacia los miserables mortales, y por las penas que él ha sufrido sobre ti, obtén la gracia y fortaleza para las almas que sufren, para que ninguna se pierda por causa de cruces y tribulaciones. Mucho me cuestan las almas, me cuestan la vida de un hijo Dios, y yo, como madre y corredentora, las confío todas a ti, oh cruz. Y besándola y volviéndola a besar, te alejas. Pobre mamá, cuánto te compadezco. A cada paso y encuentro surgen nuevos dolores que, haciendo más grande su inmensidad y su amargura, te inundan como oleadas, te ahogan y a cada momento te sientes morir. Pocos pasos más y llegas al sitio donde esta mañana lo encontraste, bajo el enorme peso de la cruz, agotado, chorreando de sangre, con un manojo de espinas en la cabeza, las cuales, a los golpes de la cruz, penetraban más y más, y en cada golpe le procuraban dolores de muerte. La mirada de Jesús, cruzándose con la tuya, buscaba piedad. Pero los soldados, para privar de ese consuelo a Jesús y a ti, lo empujaron y lo hicieron caer, haciéndole derramar nueva sangre. Y ahora, viendo la tierra empapada, te postras por tierra y mientras besas esa sangre te oigo decir: ángeles míos, venid a hacer guardia a esta sangre, para que ninguna gota sea pisoteada y profanada. Mamá dolorosa, déjame que te dé la mano para levantarte y sostenerte, porque te veo que agonizas en la sangre de Jesús. Pero al proseguir tu camino, nuevos dolores encuentras. Por doquier ves huellas de su sangre y recuerdas el dolor de Jesús. Por eso apresuras tus pasos y te encierras en el cenáculo. Yo también me encierro en el cenáculo, pero mi cenáculo sea el corazón santísimo de Jesús. Y desde su corazón quiero venir a tus rodillas maternas para hacerte compañía en esta hora de amarga desolación. No resiste mi corazón dejarte sola en tanto dolor. Desolada mamá, mira a esta pequeña hija tuya. Soy demasiado pequeña y sola no puedo ni quiero vivir. Tómame sobre tus rodillas y estréchame entre tus brazos maternos. Haz conmigo de mamá. Tengo necesidad de guía, de ayuda, de sostén. Mira mi miseria y derrama sobre mis llagas una lágrima tuya. Y cuando me veas distraída, estréchame a tu corazón materno y en mí vuelve a llamar la vida de Jesús. Pero mientras esto te suplico, me veo obligada a detenerme para poner atención a tus acerbos dolores. Y siento que el corazón se me rompe al ver que al mover tu cabeza sientes que te penetran más las espinas que has tomado de Jesús, con las punzadas de todos nuestros pecados de pensamiento, que penetrándote hasta en los ojos, te hacen derramar lágrimas de sangre. Y mientras lloras, teniendo en los ojos la vista de Jesús, desfilan ante tu vista todas las ofensas de las criaturas. ¿Cómo sientes su amargura? ¿Cómo comprendes lo que Jesús ha sufrido, teniendo en ti sus mismas penas? Pero un dolor no espera al otro, y poniendo atención en tus oídos, te sientes aturdir por el eco de las voces de las criaturas y según cada especie de voces ofensivas de las criaturas te los hieren, y tú repites una vez más: Hijo, cuánto has sufrido. Desolada mamá, cuánto te compadezco. Permíteme que te limpie tu rostro, todo bañado en lágrimas y en sangre. Pero me siento retroceder al verlo ahora violáceo, irreconocible y pálido, con una palidez mortal. Ah, comprendo. Son los malos tratos que le han dado a Jesús, que has tomado sobre ti y que te hacen tanto sufrir, tanto, que al mover tus labios en tu oración o para dejar escapar suspiros de fuego de tu pecho, siento tu aliento amarguísimo y tus labios abrazados por la sed de Jesús. Pobre mamá mía, cuánto te compadezco. Tus dolores parece que van creciendo cada vez más y parecen darse la mano entre ellos. Y tomando tus manos en las mías, las veo traspasadas por los clavos. En ellas, precisamente, sientes el dolor al ver los homicidios, las traiciones, los sacrilegios y todas las obras malas que repiten los golpes, agrandando las llagas y exacerbándolas cada vez más. ¡Cuánto te compadezco! Tú eres la verdadera madre crucificada, hasta el punto que ni siquiera tus pies quedan sin clavos. Más aún, no solo te lo sientes clavar, sino también como arrancar por tantos pasos inicuos y por las almas que se van al infierno. Y tú corres tras ellas para que no se precipiten en las eternas llamas infernales. Pero no es todavía todo, crucificada mamá. Todas tus penas, reuniéndose juntas, resuenan haciendo eco en tu corazón y te lo traspasan, no con siete espadas, sino con miles y miles de espadas y mucho más, porque teniendo en ti el corazón divino de Jesús, que contiene a todos los corazones y envuelve en su latido a los latidos de todos, ese latido divino va diciendo en sus latidos: almas, amor. Y tú, en ese latido que dice almas, te sientes correr en tus latidos todos los pecados, y te sientes dar la muerte por cada uno de ellos. Y en ese otro latido que dice amor, te sientes dar la vida, de manera que estás en un acto continuo de muerte y vida. Crucificada mamá, mirándote, compadezco tus dolores. Estos son inenarrables. Quisiera transformar mi ser en lengua, en voz, para compadecerte, pero ante tantos dolores mis compadecimientos son nada. Por eso llamo a los ángeles

0: te ruego, por esta tan amarga desolación tuya, que me vengas a asistir en la hora de mi muerte, cuando mi pobre alma se encontrará sola, abandonada de todos, en medio de mil angustias y temores. Ven tú entonces a devolverme la compañía que tantas veces te he hecho en mi vida. Ven a asistirme, ponte a mi lado y ahuyenta al enemigo. Lava mi alma con tus lágrimas, cúbreme con la sangre de Jesús, revísteme con sus méritos, embelléceme con tus dolores y con todas las penas y las obras de Jesús, y en virtud de sus penas y de tus dolores, haz desaparecer de mí todos mis pecados, dándome el total perdón. Y al expirar mi alma, recíbeme entre tus brazos y ponme bajo tu manto. Ocúltame a la mirada del enemigo, llévame en un vuelo al cielo y ponme en los brazos de Jesús. Quedemos en este acuerdo, querida mamá mía. Y ahora te ruego que les hagas la compañía que te he hecho hoy a todos los moribundos presentes y futuros. A todos hazles de madre. Son los momentos extremos y se necesitan grandes auxilios. Por eso a ninguno niegues tu oficio materno. Y por último, unas palabras. Mientras te dejo, te ruego que me encierres en el corazón sacratísimo de Jesús. Y tú, doliente mamá mía, hazme de centinela para que Jesús no me tenga que echar fuera de su corazón, y para que yo, ni aun queriendo, pueda salir jamás. Y ahora te beso tu mano materna, y tú, dame tu bendición. Amén.
1: Ofrecimiento después de cada hora. Amable Jesús mío, tú me has llamado en esta hora de tu pasión a hacerte compañía y yo he venido. Me parecía sentirte angustiado y doliente que orabas, que reparabas y sufrías, y que con las palabras más elocuentes y conmovedoras suplicabas la salvación de las almas. He tratado de seguirte en todo y ahora, teniendo que dejarte, por mis habituales obligaciones, siento el deber de decirte gracias y te bendigo. Sí, oh Jesús, gracias, te repito mil y mil veces y te bendigo por todo lo que has hecho y padecido por mí y por todos. Gracias y te bendigo por cada gota de sangre que has derramado, por cada respiro, por cada latido, por cada paso, palabra y mirada, por cada amargura y ofensa que has soportado. En todo, oh Jesús mío, quiero besarte con un gracias y un te bendigo. Ah, Jesús, haz que todo mi ser te envíe un flujo continuo de gratitud y de bendiciones, de manera que atraigas sobre mí y sobre todos el flujo continuo de tus bendiciones y de tus gracias. Ah, Jesús, estréchame a tu corazón y con tus manos santísimas séllame todas las partículas de mi ser con un te bendigo tuyo, para hacer que no pueda salir de mí otra cosa sino un himno de amor continuo hacia ti. Dulce amor mío, debiendo atender a mis ocupaciones, me quedo en tu corazón. Temo salir de él, pero tú me mantendrás en él, ¿no es cierto? Nuestros latidos se tocarán sin cesar, de manera que me darás vida, amor y estrecha e inseparable unión contigo. Ah, te ruego, dulce Jesús mío, si ves que alguna vez estoy por dejarte, que tus latidos se sientan más fuertemente en los míos, que tus manos me estrechen más fuertemente a tu corazón, que tus ojos me miren y me lancen saetas de fuego, para que, sin

0: permitiéndote me deje atraer a la mayor unión contigo. Oh Jesús mío, mantente en guardia para que no me aleje de ti. Ah, bésame, abrázame, bendíceme y haz junto conmigo lo que debo ahora hacer.
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0: Las 3 en punto.
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Ven Espíritu Santo, llena los corazones de tus fieles y enciende en ellos el fuego de tu amor. Señor, envía tu Espíritu Santo y renovarás la faz de la tierra. Augusta, Reina de los cielos, Maestra de los ángeles, vos que habéis recibido de Dios el poder y la misión de aplastar la cabeza de Satanás, humildemente os pedimos, envíes las legiones celestiales para que bajo vuestras órdenes persigan a los demonios, los combatan en todas partes y repriman su audacia. ¿Quién como Dios, oh buena y corona? Tú serás siempre la razón de nuestro amor y de nuestra esperanza. Oh Divina Madre, enviada a los santos arcángeles y santos ángeles a guardarnos y a defendernos y a rechazar muy lejos de nosotros al cruel enemigo. Oh santos arcángeles y santos ángeles, guardadnos y defendednos. Amén. Nos sellamos y nos cubrimos con la sangre preciosa de nuestro Señor Jesucristo, en nombre del Padre, del Hijo y del Espíritu Santo. Amén. Muy buenas tardes, bienvenidos, bienvenidas a esta reunión de la Divina Voluntad. Hace poquito celebramos la gran fiesta sobre la Concepción Inmaculada de nuestra Madre del Cielo. Entonces vamos a hacer una reflexión sobre este hecho extraordinario y cómo la Virgen María nos explica sobre este gran acontecimiento. Bueno, entonces vamos a dar lectura. Dice, la Reina del Cielo en el reino de la Divina Voluntad. El primer paso de la Divina Voluntad en la Concepción Inmaculada de la Mamá Celestial. El alma a su Inmaculada Reina. Aquí va Luisa a dirigirse a la Virgen María. Luisa Picarreta tenía siempre la visita permanente de Jesús y eventualmente de la Virgen María. Y le dice Luisa a la Virgen María: oh mamá dulcísima, heme aquí por primera vez postrada delante de ti. Yo te veo descender de la patria celestial, cortejada por legiones de ángeles, para recibir los homenajes filiales de mi corazón, homenajes que tú me cambiarás por otras tantas sonrisas de amor, con tus mejores gracias y dulcísimas bendiciones. Mamá celestial, yo que soy la más pequeña entre todos tus hijos, la más necesitada entre todos, quiero venir a tu regazo materno para traerte no solamente las rosas y las flores de mis oraciones, sino un sol cada día. Y tú, que eres mi mamá, vendrás en mi ayuda y me darás tus lecciones del cielo para enseñarme a formar estos soles divinos, los cuales serán el homenaje más bello que mi ardiente amor te podrá ofrecer. Mamá querida, tú sabes qué cosa quiere tu hija. Yo deseo aprender de ti a vivir de voluntad divina. Mire, ese deseo, porque Luisa sabe que la Virgen María, como ninguna criatura que iba a ser la madre de Jesús, vivió la divina voluntad desde su inmaculada concepción. Cuando todavía estaba en el vientre de Ana, su madre, por una gracia especial del cielo, su almita fue llevada al cielo. Se dio su cuerpecito en el vientre de Ana, pero su almita se fue al cielo por una gracia especial que no, a todo el mundo no lo hace, sino a ella. Entonces, cuando ella asciende al cielo en su almita, se encuentra ante la Santísima Trinidad y Dios le da esa omnisciencia, esa omnipresencia, esa omnividencia para que ella comprenda lo que es la voluntad humana. Y ella ve desde la eternidad el pecado de Adán y de Eva, que no obedecieron lo que Dios les pidió. De este árbol del conocimiento del bien y del mal no comerán.
¿Y cuál es ese árbol del conocimiento del bien y del mal? Es la voluntad humana. No les prohibió que coman el fruto del árbol de la vida, que es la divina voluntad. Pero ellos, ella, Eva, tentada por el demonio, cayó en un pecado de desobediencia y de soberbia, porque si bien ya tenían todo, Adán, cuando fue formado del barro, el Espíritu de Dios insufló en él un alma y un espíritu. O sea que somos cuerpo, alma y espíritu, también como una trinidad aquí en nuestro ser. Y en el alma, ¿qué es lo que insufló? Las tres potencias del alma: memoria, entendimiento y voluntad. Y además, le da esta explicación, que la memoria es el reflejo del amor de Dios, el entendimiento, la sabiduría de Jesús, y la voluntad, pues la voluntad humana, pero que tiene que ser reflejada con la voluntad del Padre. Pero además les insufló el Espíritu de Dios para que vivan de voluntad divina y vivan una vida divina. Teniendo todo eso, Eva se dejó tentar por la serpiente, porque les dijo, pues, que no obedezcan prácticamente, porque serán como dioses. Y por soberbia, porque a veces somos soberbios, teniendo a Dios, el dador de todo, preferimos otras cosas y despreciamos el don de Dios, y por eso fue expulsado del paraíso. Como dicen los padres de la iglesia, la Virgen María viene a ser la nueva Eva. Entonces, esta virgencita, en su inmaculada concepción, como digo, su alma fue al cielo, y ahí vio el pecado de Adán y de Eva, y también vio el último pecado del hombre al final de los tiempos, y se dio cuenta la virgencita que todo venía por la voluntad humana, y peor aún si es una voluntad humana pecaminosa. Por eso dice, le explica Jesús a Luisa, que la Virgencita se arrodilló ante la Trinidad Sacrosanta y dijo: no haré jamás la voluntad humana, sino la voluntad divina. Y al ver a esa almita entregada a Dios completamente, el Padre le regaló mares de omnipotencia, el Hijo mares de sabiduría y el Espíritu Santo mares de amor. Por eso ella, cuando ya recibió esta gracia especial, desciende su almita al seno de su madre Ana. Cuando nace, pues ya comienza la vida todo de divina voluntad. Y por eso, cuando viene ya a los 15, 16 años, el anuncio del arcángel Gabriel, que va a ser la madre de Dios. Y ella, ¿qué es lo que dice? Fiat mihi, hágase en mí según tu palabra, según tu voluntad, porque ya tenía ese compromiso de solo hacer la voluntad y vivir en ella. Esa es la grandeza de nuestra madre. Y aquí continúa diciendo: y tú que eres mi mamá, vendrás en mi ayuda y me darás tus lecciones de cielo para enseñarme a formar estos soles divinos. Sigue hablando Luisa. Y ahora viene la enseñanza de la Virgen, un poquito más abajo. Lección de la Reina del Cielo. Habla la Virgen: hija bendita, tu oración ha herido mi corazón materno, me ha traído del cielo a la tierra, y ahora ya estoy junto a ti para darte mis lecciones todas de cielo. Mírame, hija querida. Legiones de ángeles me rodean y reverentes esperan oírme hablar de aquel fiat. El fiat es hágase, hágase, del cual, mejor que cualquier otra criatura, yo poseo la fuente. Claro, lo que estaba explicándoles, cuando estuvo en el cielo con la Trinidad Sacrosanto, pues dijo: fiat mihi,
he aquí, la esclava dice, hágase en mí tu voluntad. Del cual, mejor que cualquier otra criatura, yo poseo la fuente. Conozco profundamente sus admirables secretos, las alegrías infinitas, su felicidad indescriptible. Nosotros estamos buscando la felicidad en el mundo, en las cosas, en las personas. No, solo Dios te puede dar la felicidad que no encuentras, y una felicidad divina. El sentirme invitada por mi hija para instruirla sobre la divina voluntad forma para mí la fiesta más suave, la alegría más pura. Por tanto, si tú escuchas mis lecciones, yo seré en verdad afortunada de ser tu mamá. Es nuestra mamá, más que nuestra mamá humana. ¿Por qué? Y lo explica Luisa. Mira, dice, cuando el padre generó al hijo, ¿qué hizo Dios? En el pensamiento de Dios, ya sabía lo que iba a fracasar con su Adán y Eva. Entonces, desde la eternidad ya estaba Jesús como verdadero Dios y verdadero hombre. Por eso ahora se explica cuando en Génesis dice el Señor, hagamos al hombre a imagen y semejanza nuestra. Imagen y semejanza, ¿no? ¿Quién era el modelo? ¿Quién era el modelo? Sino Jesús. Pero los teólogos se hacen bolas y dan una serie de explicaciones, pero a Luisa lo explica clarísimo. El modelo era Jesús, verdadero Dios y verdadero hombre, en la eternidad. Claro que en el tiempo tiene que nacer de la Virgen María, en nuestro tiempo. Pero igual, así como dijo la Virgen María, fiat mihi, hágase en mí, según tu palabra, según tu voluntad. Jesús, al entrar a este mundo, también lo dice en la carta a los Hebreos, heme aquí, oh Padre, para hacer tu voluntad. Así es. Y entonces, cuando genera el Padre al Hijo, ahí estaba Jesús, siendo la cabeza del cuerpo místico y nosotros sus miembros, o sea que somos también creados divinamente con Jesús. Por eso el llamado de Jesús ya cuando entra aquí a la tierra es de que seamos uno con Cristo, con Él, como dice en el Evangelio de San Juan, yo en ellos, tú, Padre, en mí, para que ellos, nosotros, seamos una sola cosa con Él, igual que tú, Padre, eres uno conmigo. ¡Clarísimo! Entonces, la divina voluntad lo que nos lleva es a vivir la imagen y semejanza de Jesús. ¿Cómo? Actuando como Él actuó, siendo imagen y semejanza de Él. Entonces, ahora sí tiene sentido mi vida. Claro, en Él vinimos, nacimos en el tiempo también nosotros con pecado original nacimos. Ahí está el estigma nuestro, porque ¿cuál es el pecado original? Y nuestros teólogos también se confunden. No, es la mancha de origen, no, el pecado original es haber perdido la voluntad divina y la vida divina que lo perdió Adán y no nos heredó. Pero ahora viene este tercer fiat, porque el primer fiat es de la creación, el segundo de la redención y el tercer fiat ya con Luisa para que el hombre sea imagen y semejanza de Dios. Claro, en el segundo fiat Jesús nos redime para salvarnos, pero no solamente ha venido Jesús para que salvemos nuestra alma, no. Y eso es lo que predican muchos. Vino Jesús a redimirnos para salvarnos, no. Vino Jesús para salvarnos y darnos esa imagen y semejanza perdida para recuperar. Lo iniciamos con el bautismo. En el bautismo volvemos a injertarnos en la vida divina. Así es. Dejamos ya el pecado ese
que nos heredó Adán, esto, a no darnos la herencia que nos dio Dios a través de él, cuando le creó. Pero ¿qué pasa en la realidad nuestra? Nos bautizamos y si no hay un seguimiento del divino querer, de la divina voluntad, para que ese niñito siga conociendo más, quitando esa venda que venimos al mundo y no sabemos a qué hemos venido. Pero cuando vamos quitando esa venda, ahora sí estamos comprendiendo, ya hemos conocido el Antiguo Testamento, a los profetas, ya hemos conocido con Jesús el Evangelio, su palabra, palabra que nos santifica también. Por eso hay santos, un Padre Pío, San Agustín, Santo Tomás, pero porque hicieron la voluntad de Dios, fueron santos por gracia de Dios, pero no vivieron la divina voluntad para que sean unos santos divinos. Con Luisa, ahora sí, Jesús nuevamente quiere que en el tercer fiat seamos imagen y semejanzas de Él. Entonces, en la forma práctica, ya para ir edificando nuestro templo, el templo del Espíritu Santo, es invitarle a Jesús desde que amaneces, desde que te despiertas. Jesús, te amo, ven divina voluntad a pensar en mis pensamientos, que no sean mis pensamientos humanos, sino el pensamiento tuyo y lo que tengo que hacer. Ven a divinizar mi pensamiento. Jesús, te amo, ven divina voluntad a mirar en mis ojos. Me has dado unos ojos, pero que tu mirada sea la de Jesús. Como ahora me encuentro con una hermana a los años, y no era Fausto, los ojos de Fausto, sino le dije a Jesús, ven a mirar a tu hija, de tantos recuerdos que tengo de ella, compañera de oración en el Cajas, tantas maravillas, y que iniciamos hace algunos años con Mayra Casares, que ahora estará en el cielo, una santa que hizo la voluntad de Dios y que al inicio tratábamos de conocer la divina voluntad, pero no llegamos a concluirla. Pero ahora que el Señor nos ha dado esta oportunidad de ir madurando y conociendo más sus escritos, qué bello seguir diciéndole cuando amanezco, Jesús, te amo, ven divina voluntad a respirar en mí, que tú respires lo que me has dado, ese aire, que no me doy cuenta, que vivo por gracia de Dios que me dio el aire para respirar, pero que no sea un respiro humano, inconsciente siquiera. Solo cuando perdemos el aire, ahí nos damos cuenta, como en la pandemia del COVID, cuando la gente se moría por falta de aire y tenían que pagar miles de dólares para conseguir oxígeno. Ven, Jesús, a respirar en mí. Jesús, te amo, ven, divina voluntad, a hablar en mí. Me diste unos labios, una boca, pero que tu palabra, que es viva y eficaz, lo divinices en mi diálogo. Jesús, te amo, ven, divina voluntad, a obrar en mí. Yo que paso en la cocina haciendo los quehaceres domésticos, que sea como la Virgen María, que vivía la divina voluntad a plenitud, pero cada acto lo vivificaba. Iba a traer agua del pozo, pues ahí iba, haciendo actos divinos. Hacía la comida para Jesús, para San José, todo divino. Y esta mujer, como cualquiera de una de ustedes, ama de casa, es la reina de cielos y de tierra, está sobre los ángeles, sobre los santos, una mujer que vivía solamente de divina voluntad en un hogar humilde de Nazaret, sin ir al mundo a predicar, sin ir al mundo como un doctor de la ley o un fariseo o un profeta, no, en su casa haciendo actos divinos. Jesús, te amo, ven, divina voluntad, amar en mi corazón. Me diste un corazón, pero qué lata tu divino querer en el mío. ¿Qué puedo yo darle a mi esposa? ¿Qué puedo darle a mis hijos? ¿Un amor humano? Pobrecito. A mis amigos, a mis amigas, a mis compañeros, a mis enemigos.
tengo que darles el amor de Dios, con Jesús en mí. ¿Cómo puedo hacer una oración a Dios? ¿Cómo le puedo amar a un Dios con un amor y una oración pequeñita, humana? No, tengo que vivir con Jesús para que Él ame divinamente en mí a su Padre. Llore, no oraciones repetitivas, con que le digas: Jesús, te amo, ven divina voluntad, amar en mí. Ven a orar en mí, aunque sea con una palabra, pero que tiene valor infinito. Por eso a veces digo: Señor, me pusiste una politécnica para entender estas cosas del valor del infinito. Uno más uno igual dos, dos más dos igual cuatro. Tan actos buenos que puedo hacer, pero son poca cosa. Pero si hace acto de uno que vale, pequeñito, como es barrer la casa, limpiar el baño, lo que sea, de uno al actuar de Jesús que está en mí, uno más infinito se hace infinito. Jesús, te amo, ven divina voluntad a caminar en mis pasos. Tú me diste unos pies, pero que tú camines en mí, y con Él voy a caminar a las cosas buenas y santas, no a esos caminos de la perdición o en las cosas humanas. Eso es lo que nos enseña Jesús a través de Luisa y la Virgen María en ese librito que hemos publicado, La Reina del Cielo en el Reino de la Divina Voluntad. Viene como maestra a enseñarnos lo que, cómo ella hizo la Divina Voluntad. Entonces, de ese librito es lo que hemos extraído esta meditación. Y dice: conozco profundamente sus admirables secretos, las alegrías infinitas, su felicidad indescriptible, el sentirme invitada por mi hija para instruirla sobre la divina voluntad. Forma para mí la fiesta más suave, la alegría más pura. Por lo tanto, si tú escuchas mis lecciones, yo seré en verdad afortunada de ser tu mamá, claro. Como fue la madre de Jesús, siendo en la cabeza, es mi mamá también, es mi mamá. Y a ella tengo que acudir en mis penas, en mis alegrías, en mis dolores, en mis frustraciones, en mis sufrimientos, porque ella como Jesús sabe cómo fortalecerte. Si tienes un problema que no puedes ya cargar la cruz, ella te va a decir: yo viví la divina voluntad también, viendo a mi hijo que le azotaban, le escupían, le hicieron caer en el torrente de Cedrón, a las aguas inmundas, putrefactas. Pero ahí estaba yo, animándole para que siga adelante. Y estuvo al pie de la cruz, al pie de la cruz. Y los teólogos dicen que en la cruz, cuando dijo a Juan: he ahí a tu madre, y a la Virgen, he ahí a tu hijo, creen que ahí nos dio como mamá en la cruz. No, desde la generación del Verbo ya era nuestra mamá, porque era la madre de Jesús, repito, siendo Jesús la cabeza y nosotros sus miembros. Oh, cómo suspiro por tener una hija que quiera vivir solamente de voluntad divina. Cómo suspiro por tener una hija que quiera vivir solamente de voluntad divina. Esa es la satisfacción de ella. ¿Por qué? Porque ella nos ama tanto en forma divina, con amor divino, y no quiere que sufras inútilmente, no quieras que tengas esas frustraciones inútiles, porque estás buscando soluciones humanas y nunca te vas a satisfacer con los proyectos humanos, jamás, jamás. Ahora mismo que estamos pasando este problema de la luz, cuánta desesperación, cuánto estrés, cuánta angustia, cuánta depresión. ¿Por qué? Porque no enciendes la luz del divino querer en tu vida. Si tú, con Jesús, no importa la oscuridad, sigue con Él.
y vendrá una solución divina a tu vida. Dime, hija, ¿me contentarás en todo? ¿Abandonarás tu corazón, tu voluntad, toda a ti misma, en mis manos maternas para que yo te prepare, te disponga, te fortifique, te libere de todos los lazos y te llene de la luz de la divina voluntad para poder hacerte vivir de su vida divina? Apoya tu cabeza sobre el corazón de tu mamá celestial y pon atención, a fin de que mis sublimes enseñanzas te convenzan a no hacer más tu voluntad y te decidan a cumplir de ahora en adelante solamente y siempre la voluntad de Dios. Hija mía, escucha. Mi corazón materno que tanto te ama quiere derramarse en ti. Yo te tengo escrita en sus más íntimos y recónditos lugares y te considero como verdadera hija mía. Debes saber que siento un dolor amargamente intenso porque no te veo semejante a mí. ¿Y conoces la causa de nuestra desemejanza? Desgraciadamente reside en tu voluntad, la cual te quita toda frescura de gracia, te priva de la belleza que enamora a tu Creador, te priva de la fortaleza que todo lo vence y soporta, y del amor que todo lo consuma. Te da la fortaleza increíble, increíble. Cuando estuve hoy, me encontré con un hermano colombiano hace poco, y he hecho muchos viajes a Colombia y amo ese país porque la gente es muy entregada a Dios. Claro, hay sus contrastes también. Y Eugenia, mi secretaria, que era de exportaciones e importaciones, me da una dirección en Medellín, porque iba a visitar a una librería. No van a creer que me da la dirección. Yo confiaba, he confiado siempre en ella. Pero allá en Colombia las calles y avenidas tienen su marcada connotación. Una cosa es la calle, otra cosa es la avenida o la carrera. Y me había puesto al revés, en vez de carrera me había puesto calle. Total, llego al hotel, le digo, pues como hay muchos secuestros y cosas, por favor me consigue un taxi, pero de confianza del hotel. Y me mandaron un taxi, ya todo asegurado. Le digo, señor, esta es la dirección. No hay problema, cogió el carro, y pum, me dejó, aquí está. ¿Cuánto le debo? Le di, me bajé, gracias, señor. Y en vez de ser una carrera, había sido calle. Y me encuentro en el peor barrio de Medellín. Hijo, ya el taxi se fue y veo ahí en ese sector una cuadra de gente digamos gente de no confiar. Estaban ahí unos rostros, eran delincuentes, drogadictos. Y ahora yo, que había ido con mi portafolio y con terno en ese entonces, fue una visita de ejecutivo a una librería, y ahora cruzar esa calle, ay, me acordé de la fortaleza y la fe. Jesús, te amo, ven divina voluntad a cruzar esta calle. Porque vi al fondo, había un restaurante por ahí, y como asaltan ahí, no llevé ni el celular, nada, estaba así, para hacer una llamada al señor de la librería, que venga, mande un taxi, lo que sea, o a recogerme. Entonces, Jesús, te amo, ven divina voluntad, tú vas a caminar en

Teléfono, sí, con mucho gusto. Le llamo al señor este, le digo, William, estoy perdido. ¿Dónde está, ingeniero? Estoy aquí en tal... Le ha dado mal la dirección. No, está en el peor barrio de Medellín. Hay nido de marihuaneros, asaltantes, secuestradores. No, gracias a Dios ya pasé. Estoy aquí en una cafetería. Vea, dice, salga, te ha dado mal, me dio la dirección correcta. Coja un taxi, pero... Y coger un taxi en esa... Cuando le veo a un señor, ahí a unos pocos metros, tomando un cafecito, le digo, señor, disculpe, soy ecuatoriano, pero aquí estoy con la dirección perdida. Y esta es la dirección correcta. ¿Cómo puedo? No se preocupe, dice. Yo le llevo. Coge y me saca a un puente elevado. Él iba, era un hombre, pero bien fuerte y simpático. Ya. ¡Pum! Llegamos ya a la avenida donde había mucha circulación y con una imponencia hizo así para un taxi. Le lleva el señor a tal dirección, ¿sí? Yo digo, gracias. ¿Cuál es su nombre? Jesús. Me quedé, Dios mío. Ahí confirmé lo que dice Jesús. Constatarán con la mano, tocarán con la mano mis promesas. Dije, Señor, provee la divina voluntad. Cuando tú tienes fe, Jesús se hace presente en las buenas y en las malas. Observa en cambio qué diferente era la voluntad que animaba a tu mamá cuando vivió en la tierra. Debes saber que yo no conocí mi voluntad sino para tenerla sacrificada en homenaje a mi Creador, y que mi vida fue un compendio de voluntad divina, sacrificada a la voluntad humana. Claro, ese es el sufrimiento querido por Dios. No, hay dos sufrimientos, nos explica Jesús, dos sufrimientos que tiene el hombre. El sufrimiento querido por Dios, que es renunciar a tu voluntad para hacer la voluntad de Dios. Claro, te cuesta. Tienes un almuerzo opíparo y puedes pecar de gula. No, ¿qué haría Jesús? Va a hartarse, ¿no? Renuncio a esa gula. Me asalta una mentira piadosa. No, aunque sea una mentira piadosa, es pecado. Ahora me fui a confesar, porque la divina voluntad te sensibiliza. Si no está Jesús en mí, ¿cómo? Y ayer comiendo, cuando uno almuerza con las personas, a veces uno cae en el pecado de juzgar, y juzgué mal. Y de noche me di cuenta. Porque cuando vive la divina voluntad, ya de noche, ¿qué hago yo? Estoy frente al Señor de la misericordia. Primera reflexión, te agradezco por las bendiciones de este día. Segundo, te pido perdón. Perdóname, Señor, estuve criticando. Y tercero, en la primera, te agradezco por todo. En la segunda, te pido perdón por haber y por no haberte invitado a que seas uno conmigo en los actos que hice en el día. ¿Cuántos millones de actos? Y nos olvidamos de invitarle a Jesús y hacemos nuestra voluntad. Entonces, el sufrimiento querido por Dios es que renuncies a tu voluntad y hagas la voluntad de Dios. Y el otro sufrimiento es el no querido por Dios, tu enfermedad. ¿Cómo va a querer tu enfermedad? Tu muerte, no quiere que mueras en pecado, no, pero él no quiere eso, pero tú lo provocas. El aborto, un crimen, no quiere eso. Entonces tienes que renunciar a eso. Y así en todo. Entonces, uno se va sensibilizando para no ofenderle así, porque está vivo en ti. Y no puedes ni siquiera una mentirita piadosa, como repito.

0: y darte cuenta, que si alguien, otra lección que aprendí con Luisa, alguien te ofendió, alguien te hizo daño, y mantienes un rencor y no perdonas a esa persona porque no olvidas. Pero es que no puedes, hazlo conmigo. ¿Qué le dije a Pedro? Perdonar 70 veces 7, ¿sí? Y tú, con Jesús, es para que perdones infinitamente todos los daños que te han hecho en la vida. Sin mí no vas a poder, vas a llevarte ese estigma hasta la eternidad. Y les decía esto de que el Señor se vale de algún libro, de algún consejo para hacerte caer en cuenta que le has ofendido. Y claro, yo había criticado en el almuerzo a una persona, y cuando me voy a acostar siempre cojo un libro, y estaba leyendo a esta gran escritora Vallejo Nájera, que escribe sobre el purgatorio. Hijo, ahí me dijo, lee para que veas que no es bueno criticar. Y Vallejo Nájera hace una entrevista a una mística, ¿eh? Una mística que recibe las almas del purgatorio. Le visitan. No es María Sima, es otra italiana. Y cuando ella estaba ahí orando, ¡pum!, se acerca un alma del purgatorio. Con un clavo en los labios, clavado un clavo y en fuego, y pedía auxilio, y lo que alcanzó a escribir es: ora por mí, porque estoy en el purgatorio por años porque criticaba mucho. Así que cuidado con criticar. Cuidado. Pero me hizo caer en cuenta para decirle al Señor: perdóname, no quiero estar con el clavo. Ahora, hablando del purgatorio con la divina voluntad, es algo. El próximo lunes vamos a hablar del purgatorio, con los escritos que le explica Jesús a Luisa, que es una cosa fenomenal. Un poquito les adelanto. Por más nosotros que nos confesemos, ya Jesús en el sacerdote nos perdonó, pero las consecuencias de ese pecado tienes que purgar. No entra nada manchado. Al cielo solamente viven las almas de vida divina. De vida divina. Pero mientras no vivas la divina voluntad, tendrás que aquí padecer cargando esa cruz para que seas como Jesús. Imagen y semejanza. No hay otra alternativa. Entonces dice: los sufragios que hacen aquí en la tierra, dice el Señor, están bien, ¿eh? La celebración de la Santa Misa, pero aquí son costumbres, pero a veces hasta paganas. Día de los difuntos, ¿no? Vamos a pagar una misita por tal persona. Cuando voy a la iglesia de San José del Inca, todo el sector de San José del Inca ha pedido por las almas. Y son 100, a ver, son unas 10 páginas que el padre está uno bostezando hasta decir todos los nombres. En divina voluntad no hace falta, porque abarca todo, es la omnipotencia, la omnividencia. Estás unido a Cristo, como dice Luisa. Ustedes abren una vía infinita. Infinita, para que tú, unido a mí y a mi madre, vayamos con esa vía, hechos los actos divinos que has hecho en la tierra, rescatar a las almas y salvarlas. Pero mientras tanto, sí, los sufragios son buenos, llegan, sí, pero no con la eficacia, como en las carreteras, ¿no? Un chaquiñán, sí, puedo llegar aquí a Ibarra por la carretera antigua haciendo 5 horas, pero si voy por la Panamericana, Pepito, 2 horas, 2 horas y media. Y lo mismo es para rescatar almas en el purgatorio. Tú tienes que, ya sé, en vida, crear esas vías. Y en vida, si tú vives la divina voluntad, estás con Jesús haciendo todos los actos divinos, estás ya poniéndote el traje de la boda del Cordero, ese traje blanco, ¿no? ¿Por qué en las bodas del Cordero, cuando explica a Jesús en la parábola tan hermosa, que fueron convidados, ¿no es cierto? Fueron convidados. Y no fueron los primeros invitados, que era el pueblo de Israel, no fueron. Salgan a los cruces de camino, inviten a los ciegos, mancos, cojos, ciegos, sordos, a mi banquete, mi mesa está servida. Y hasta el banquete. Pero viene el amo, el dueño de la fiesta, de las bodas, a ver cómo están. Y no se han puesto, una persona no se puso el traje de bodas. Claro, porque venían andrajosos, malolientes, pobres hombres. Pero haciéndose eco Jesús a las costumbres judías, hay un roperito ahí para una boda, te da un vestido para que estés dignamente vestido en las bodas. Y como no encontró a uno que estaba ahí sin el vestido de bodas, ¿qué hizo? ¿Qué dice la palabra de Dios? ¡Fuera! Y afuera sea el llanto y crujir de dientes. Entonces, así nos invita a nosotros a las bodas del Cordero. Entonces, tenemos que ponernos el vestido de Jesús, ¿eh?, para que seas digno de ese banquete. Pero no queda solamente ahí, porque tiene que ahora sí, como una boda aquí se utiliza, y en Oriente igual, o la fiesta. Ah, ahora sí ya toca el baile, diríamos aquí, ¿no? El vals de la novia y después la gran fiesta, ¿no? El baile y todo lo demás. Pero para entrar a la fiesta, tienes que también entrar purificado. Porque estás con el vestido, pero estás todavía maloliente. Primero váyase a la ducha. Ese es el purgatorio. Ahí tienes que ducharte todas tus impurezas, tus inmundicias, porque nada manchado puede entrar. Y entonces sí eres apto para la fiesta. Y ahí gozas, como gozan nuestros santos en el paraíso, ¿no? En las bienaventuranzas, ahí están Padre Pío, San Vicente, gozando. Pero no tienen el privilegio de los que han vivido la divina voluntad, que van a estar cerca del novio. Cuando los hijos de Zebedeo le dicen, y la mamá sobre todo le dice, quiero que mis hijos estén a tu derecha y a tu izquierda. ¿Y qué dice Jesús? No saben lo que le pide. Claro, ahora sabemos quiénes son los que van a estar a la izquierda y a la derecha de Jesús. ¿Quién puede ser? Los que vivieron del todo en la divina voluntad. Está Jesús con su madre, Luisa Picarreta, ¿sí? Porque vivió la divina, esos son los. Y los que estén hablando cerquita de los novios son los que vivan la divina voluntad. ¿Por qué? Porque tienes que conocer esto para que tengas una misma cultura en el diálogo. ¿Qué vas a hablar ahí? ¿Qué vas a hablar con Jesús y María? Si el mejor tesoro que nos dice es que vivan la divina voluntad. No por nada le dictó 36 volúmenes a Luisa para que nos llenemos de su doctrina y tengamos la cultura divina de decir, Jesús, hablemos, ¿qué te parece del reino tuyo? ¿Qué te parece si hablamos del fiat voluntas tua? ¿Qué te parece si hablamos de los actos preventivos? Bueno, hay tantas verdades en esos 36 y va a haber una cosa interesante. Por eso María Magdalena se puso a los pies de Jesús a escuchar. Y si tú, como María Magdalena, te pones a escuchar a Jesús leyendo estos libros, te va a decir como a Elia, cuando Marta le increpó, dile que me dé una mano. Yo estoy muy activa, como los santos, ¿no? Los santos muy activos, predicando. No. Esta pecadora escogió la mejor parte y no le será quitado. La divina voluntad no te va a quitar nunca. No será quitado. Ese lenguaje es lo que espera que tengas. Y cuando tú mueras y vives la divina voluntad aquí en la tierra, no pasarás por el purgatorio. Ya, ya estás con el traje de luz blanco de Cristo en cada acto que haces. Entonces cuando llegues, paz. ¿Cómo puede pasar Jesús un purgatorio si Él es la divinidad que quiere compartir contigo esa dicha divina, infinita y para siempre? Y otra verdad que dice Jesús: yo les he dicho que amen al prójimo. Está en el Evangelio. ¿Y saben cuál es el más prójimo de Jesús? Las benditas almas del purgatorio. Él sufre porque vieron en ese encuentro que tuvieron en el punto de la muerte, vieron lo que es el amor de Dios, esa luz infinita, esos atributos. Y después, viéndose sucios, ellos mismos escogen el purgatorio. Pero Jesús les ama tanto porque no quiero que sigan sufriendo. Por eso le dice a Luisa: establezcan vías en la tierra, viviendo la divina voluntad, para que pronto llegue esa oración a mis prójimos, que son las almas benditas del purgatorio. Eso es. Y dice: repito, observa en cambio qué diferente era la voluntad que animaba a tu mamá cuando vivió en la tierra. Debes saber que yo no conocí mi voluntad sino para tenerla sacrificada en homenaje a mi Creador, y que mi vida fue un compendio de voluntad divina. Desde el primer instante de mi concepción fui plasmada, inflamada e iluminada por su luz, la cual purificó de en tal forma mi origen humano con su divina potencia, que me hizo quedar concebida sin mancha original. Claro, ¿cómo iba a permitir que la madre de un Dios esté manchada? Jamás. Pero no como nosotros muchas veces hacemos elogios a la inmaculadez. Eva también fue inmaculada. Adán fue inmaculado, ¿sí o no? Cuando decimos: Dios te salve María, llena eres de gracia. No solamente es la gracia la que ella tiene cuando rezamos el rosario, es la llena de Dios, porque la gracia es un efecto de la voluntad divina, un efecto, pero ella está llena de voluntad divina, de vida divina, es la llena de Dios. Decimos: el Señor está contigo, está en el Evangelio de ayer. ¿Cómo que está contigo? ¿Está al lado tuyo? No, es una sola cosa con Él. El Señor es contigo, como era el Ave María original de los padres de la iglesia. Esa es la perfecta traducción del ángel. No es que está contigo, no está junto a ti, está en ti. Y eso quiere la Virgen, que tú estés con Jesús, su Hijo. No, que está al lado tuyo. Yo había encontrado la triste suerte de las demás criaturas y con él hubiera sido engendrada. Sería, cuando tengo poco tiempo, pero otro día les explico cómo se forma Jesús en el vientre de la Virgen María. Algo sublime que ni los teólogos han podido descifrar. Yo tengo volúmenes de libros que he importado, y más bien paso el tiempo. Este es el verdadero tesoro, como me dijo un padre de Venezuela. Fausto, yo estuve años estudiando filosofía, teología. Todo he dejado atrás. Aquí está mi verdadero tesoro. Y me robaron, perdón, el diablo en se valió de algún problema ahí, se quemaron los libros del reino del fiel. Y estoy desnudo. Me falta ese pan. Por favor, si me puede donar los 36 volúmenes, porque se quemaron los libros en mi oficina. Porque es así. Ahí uno aprende cómo la Virgen María viene a ser la madre de Dios y madre nuestra. Que leyeran esto los evangélicos para comprender cómo el germen divino del Padre vino a la Virgen María. Y el germen humano que pudo haber sido manchado por los padres Joaquín y Ana, porque claro, ellos eran humanos y iban a generar una mancha, porque así venimos todos los que nacemos. Pero por los méritos de Jesús fue purificado el germen de Joaquín y de Ana. Fueron purificados para que la Virgen no tenga un poco de contaminación, nada de contaminación. La causa primera de mi concepción inmaculada fue únicamente la divina voluntad. A ella sola corresponde todo honor, toda gloria y toda acción de gracias. Ahora, hija de mi corazón, escucha a tu mamá. Haz a un lado tu voluntad. Prefiere morir antes de darle un acto de vida. Imita a tu mamá celestial, que hubiera escogido mil y mil veces morir antes de cumplir un acto de propia voluntad. ¿No quieres imitarme? Oh, si tú aceptas tener sacrificada tu voluntad en honor de tu Creador, el querer divino hará el primer paso en tu alma. Te parecerá estar circundada de una aurea celestial, purificada y enfervorizada, de tal modo que sentirás aniquiladas en ti los gérmenes de las pasiones y lograrás penetrar en el reino de la divina voluntad. Vea lo que nos dice para todos. Te parecerá estar circundada de una aurea celestial, de una luz. ¿Han visto a los santos que les ponen una? Ahora ustedes pueden estar, aunque no me crean, y esa experiencia lo tuve en Medellín, en la misma circunstancia que estoy hablando, con esta cuestión que me dio la dirección equivocada, porque a la persona que hizo la reserva en el hotel, me digo, vea, tenga la bondad, me puede conseguir un hotel, pero que esté frente a una iglesia, porque ya me enamoré de la divina voluntad. Dije, no, yo quiero ni corromperme, porque hay una cantidad, el hermano que está aquí de Colombia puede darme confirmación, la cantidad, junto a las parroquias, prostíbulos, los marihuaneros, bueno, es una cosa espantosa. Entonces dije, no, un hotel frente a una iglesia católica. Y me dice Fausto, conseguí lo que se quiso. Es el hotel San Joaquín, que está frente a la iglesia de San Joaquín. Le separa 12 metros la calle y ahí está al frente. Qué lindo, dije, feliz de la vida. Ya, me alojé al otro día. A las 7 de la mañana la Santa Misa. Como ya aprendí cómo ir a la Santa Misa con Jesús, entonces dije, voy a hacer como Él nos pide. Todo en divina voluntad, desde que hace la señal de la cruz, las primeras oraciones, toda la lectura de la palabra de Dios con Él. Con él, cuando me dan chance, por ejemplo, me gusta proclamar la palabra de Dios en el ambón. La parroquia que voy, el padre me da ese privilegio los lunes a viernes, y en la iglesia de la Asunción me hace el favor, el domingo, el párroco, de que proclame la palabra de Dios en el ambón, las lecturas, la primera sobre todo. ¿Por qué? Porque no es vanidad, no porque le hago, no, pésimo lector, no, que Jesús venga a proclamar su palabra. Entonces, cuando proclamo la palabra con Jesús, con Él doy la gloria al Padre por lo que significa la palabra de Él. y hago actos de reparación en las herejías, en las profanaciones que se hace con la palabra. Por eso lo hago. Entonces, ya, y vino la Eucaristía ya, la consagración. Yo le vi a Jesús que consagraba el pan y a Jesús que consagraba el vino, pero en fe, no es de sacerdote. Y como aprendí con Luisa, cuando Jesús le dice, muchos teólogos nuestros creen que el sacerdote consagra nuevamente. No, soy yo mismo, porque yo un acto que hago es de valor infinito y está en acto de hacerse. Es como el internet, tienes ahí ya la nube. Lo que haces es bajar de la nube el programa que tú tienes almacenado ahí. Yo igual hice un acto, pero para siempre. Consagré el pan y el vino, pero para que el sacerdote solamente baje y al pronunciar mis palabras, quedo consagrado en el pan y el vino. Basta. Entonces todo eso hacía. Comulgué con Jesús, imagínense, comulgar. Jesús, te amo, ven divina a comulgarte tú mismo en mí, yo en ti. Y contigo vamos a dar gloria y alabanza por todos los que están comulgando en el mundo. En China, en Japón, en Estados Unidos, Colombia, lo que sea. ¿Cuántas almas están comulgando? Pero lo hacen en forma humana, muy con voluntad humana y por necesidad. ¿No? Esa comunión te ofrezco para que me des empleo. Esa comunión para que cures mi enfermedad. No, no, no. Aquí vamos a comulgar para darle gloria a Dios con Jesús y con Jesús hacer actos de reparación. Tantas comuniones sacrílegas, comunión en la mano, en pecado mortal que nos acercamos a la Eucaristía. Todo eso se hace en un acto de reparación. Ya después, ya seguir las oraciones, la acción de gracias, etcétera. Salí al final, ya la bendición final, salí. Paso los 12 metros que me separaba a calle. Y los colombianos, pues el cafecito, es el tradicional cafecito. Entro al salón, al restaurante, y viene el mozo con un mantelito y la jarra de café. Y cuando pone la casa, oiga, usted está lleno de luz, usted está lleno de luz, me gritaba. Shh, le digo, calle, porque estaban comensales ahí. Yo, espérese, ya le explico. Y claro, que quería decir eso. Ya se acercó y dice, señor, es que no podía dejar de gritar porque estaba lleno de... Vea, ahí le expliqué un poquito, y lo que estoy leyendo ahora. Si tú vives, veas, cuando esté Cristo en su vida, va a ser luz para los demás. Ahora se ha manifestado exteriormente. ¿Pero qué tiene? ¿Qué problemas tiene usted? Cuénteme de su vida. Ah, mi vida es miserable, dicen. No me llevo con mi esposa, mis hijos son malcriados. No, es una vida infernal. Vivo un tiempo malo. Ese es el tiempo de oscuridad. Por eso, esa luz que vio en mí es para decirle a usted, y le comencé, le dejé un folletito de la divina voluntad y otras cosas más. Vean, y aquí lo dice: te parecerá estar circundada de una aurea celestial, purificada y enfervorizada de tal modo que sentirás aniquiladas en ti los gérmenes de las pasiones, y lograrás penetrar en el reino de la divina voluntad. Por eso, está atenta. Eso, estar atentos. O sea, ¿qué voy a hacer este rato con Jesús? Eso, estar atento. Séme fiel en escucharme. Yo te guiaré, te conduciré con mis manos a través de los interminables caminos del Fiat Divino. Te tendré defendida bajo mi manto azul y tú serás mi honor, mi gloria, y será tu victoria. Ah, vamos a tener la protección de la Virgen hasta que cumplas tu misión. Otra enseñanza de Jesús a Luisa. Nosotros desde la eternidad hemos venido a cumplir una misión que no nos damos cuenta. Cuando nacemos, venimos con una venda. Eso es el pecado original. No tenemos la vida divina, la luz divina. Y vamos de tumbo en tumbo, de tumbo en tumbo. Pero cuando vas poco a poco conociendo primero la palabra de Dios, los sacramentos, el Evangelio, ahora la divina voluntad, entonces vas comprendiendo ya la misión que Dios te ha dado, aunque sea como ama de casa, aunque sea como ama de casa, no es necesario tener un título. Yo soy ingeniero, ¿y qué es eso? Claro que me ha ayudado para, digamos, hacer cosas buenas, dar luz a las aldeas de la costa, cuando iba por Esmeraldas, dar luz a los negritos, al oriente, a los indígenas, con plantas termoeléctricas, daba luz hacia redes. Y cuando quise poner una fábrica de transformadores, cuando no conocía todavía a Dios del todo, que quería tener más dinero haciendo transformadores eléctricos, y el Señor dijo, no, yo quiero que hagas transformadores de luz, la luz que no se acaba, la luz que no se acaba, porque con la luz tenemos los apagones, tenemos cortocircuitos, no, la luz eterna. Y como el Señor me va aclarando, ayer leía un poco del padre Crespi de Cuenca, un santazo, un italiano él, viene al Ecuador, se hace un misionero y amante de los pobres. Cuando le invitan a una festividad de aniversario al municipio de Cuenca, le ponen un sitio donde había una corriente de aire y el pobre pesca una bronquitis, pero fulminante, fulminante. Le llevan a la clínica, le examinan, no, los médicos, no hay nada que hacer. Uy, una bronquitis fulminante, se va a morir. Y el pobre padre Crespi ahí en la cama, rezando, ¿no? Venían gente, los médicos, las enfermeras, y se aparece una mujer, toda de luz. Una mujer entra a la habitación de la clínica, una mujer de luz. Y cuando se acerca, le dice, esta frase de la Virgen, para mí que es la Virgen, él dice que pudo haber sido Santa Teresita del Niño Jesús, porque era muy devoto de ella, que ella, para mí, es la Virgen. Y dice, porque dice esas palabras, hijito de 100 años, todavía tienes que caminar un largo trayecto en tu vida. Así te va a decir a ti, hijita, no te vas a morir mañana, todavía tienes una misión que cumplir. Todos tenemos una misión que cumplir. Y a Luisa le dice, si es necesario, prolongaré la vida. Si todavía no han cumplido la misión del divino querer que les he dado. Pero puede ser cualquier trabajo, cualquier oficio. Lo importante es cumplir, como la Virgen. Ya no fue doctora ni nada, cumplió su misión, la más grande, dar a luz a su Hijo, que nos trajo el Redentor y ahora el Santificador. Ahora contesta Luisa, Virgen Inmaculada, tómame sobre tus rodillas maternas y hazme de mamá. Con tus santas manos, posesiónate de mi voluntad, purifícala, enfervorízala con el toque de tus dedos maternos y enséñame a vivir solamente de divina voluntad. Y dice la Virgen, para honrarme, desde la mañana y en todas tus acciones me entregarás tu voluntad diciendo, mamá mía, ofrece tú misma a mi Creador el sacrificio de mi voluntad. Ahí está, el sacrificio. Pero a ella le entrego para que sea presentable mi sufrimiento, mi sacrificio a Dios. ¿Quién mejor ella, la dadora de todas las gracias? que la Virgen María. Nos ponemos de pie y decimos la jaculatoria. Mamá bella, encierra la divina voluntad en mi alma. Otra vez, mamá bella, encierra la divina voluntad en mi alma. Por última vez, mamá bella, encierra la divina voluntad en mi alma. Amén. Dios les pague. Me ha dado mucho gusto compartir con ustedes. Y a usted, hermanita, me ha dado un enorme gozo estar con usted. Esta es su casa, hermanita. Esta es su casa. Dios mediante, entonces nos veremos la próxima semana, el día lunes, esta misma hora, ¿no? Te damos gracias, Virgen María, en esta reflexión que nos has dado en tu Inmaculada Concepción, para que aprendamos a vivir solamente del divino querer, porque para ti es la mejor complacencia. Pero tú tienes que ayudarnos, porque somos tus criaturas olvidadizas y siempre tentadas por el demonio para no hacer la voluntad de tu Hijo. Confiamos en tu intercesión poderosa para que esto se haga realidad y que todo redunde para la gloria de nuestro Padre Dios y la santificación de las almas. Tú que vives y reinas por los siglos de los siglos, amén. Padre nuestro que estás en el cielo, santificado sea tu nombre. Venga a nosotros tu reino. Hágase tu voluntad así en la tierra como en el cielo. Danos hoy nuestro pan de cada día. Perdona nuestras ofensas, como también nosotros perdonamos a los que nos ofenden. No nos dejes caer en la tentación, líbranos del mal. Dios te salve María, llena eres de gracia. El Señor es contigo, bendita eres entre todas las mujeres, y bendito es el fruto de tu vientre, Jesús. Santa María, Madre de Dios, ruega por nosotros pecadores, ahora y en la hora de nuestra muerte. Amén. Gloria al Padre, al Hijo y al Espíritu Santo. Gloria al Padre, al Hijo y al Espíritu Santo. Gloria al Padre, al Hijo y al Espíritu Santo. Sagrada María, vuestro esclavo soy, con vuestra licencia a hacer la voluntad del Padre voy. No permitas, Madre mía, por tu pura inmaculada concepción, que caiga en pecado mortal y muera sin confesión. Vos, como buena madre, dame tu santa bendición para pasar este día sin ninguna tentación. En nombre del Padre, del Hijo y del Espíritu Santo. Amén. Que la paz del Señor esté siempre con nosotros.
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1: Las 5 en punto.
2: Santo Rosario de hoy, lunes. Ave María Purísima.
3: Sin pecado original concebida.
2: Por la señal de la Santa Cruz, de nuestros enemigos, líbranos, Señor Dios nuestro, en el nombre del Padre, del Hijo y del Espíritu Santo. Amén. Señor mío Jesucristo, Dios y hombre verdadero, Creador, Padre y Redentor mío, por ser quien eres y porque te amo sobre todas las cosas, a mí me pesa de todo corazón el haber pecado. Propongo firmemente enmendarme y alejarme de las ocasiones de pecado, confesarme y cumplir la penitencia. Confío me perdonarás por tu infinita y divina misericordia. Amén. Abre, Señor, mis labios,
3: y mi boca proclamará tu alabanza.
2: Dios mío, ven en mi auxilio.
3: Señor, date prisa en socorrerme.
2: Gloria al Padre, al Hijo y al Espíritu Santo.
3: Como era en el principio, lo es ahora y siempre, por los siglos de los siglos. Amén.
2: Los misterios que vamos a considerar son los misterios gozosos. Primer misterio gozoso: el anuncio del ángel a la Santísima Virgen María. Padre nuestro que estás en el cielo, santificado sea tu nombre. Venga a nosotros tu reino. Hágase tu voluntad en la tierra como en el cielo.
3: Danos hoy nuestro pan de cada día. Perdona nuestras ofensas, como también nosotros perdonamos a los que nos ofenden. No nos dejes caer en la tentación y líbranos de todo mal. Amén.
2: Dios te salve María, llena eres de gracia, el Señor es contigo. Bendita eres entre todas las mujeres y bendito es el fruto de tu vientre, Jesús.
3: Santa María, Madre de Dios, ruega, Señora, por nosotros los pecadores, ahora y en la hora de nuestra muerte. Amén.
2: Dios te salve, María, llena eres de gracia, el Señor es contigo. Bendita eres entre todas las mujeres y bendito es el fruto de tu vientre, Jesús.
3: Santa María, Madre de Dios, ruega, Señora, por nosotros los pecadores, ahora y en la hora de nuestra muerte. Amén.
2: Dios te salve María, llena eres de gracia, el Señor es contigo. Bendita tú eres entre todas las mujeres y bendito es el fruto de tu vientre, Jesús.
3: Santa María, Madre de Dios, ruega, Señora, por nosotros los pecadores, ahora y en la hora de nuestra muerte. Amén.
2: Dios te salve María, llena eres de gracia, el Señor es contigo. Bendita eres entre todas las mujeres y bendito es el fruto de tu vientre, Jesús.
3: Santa María, Madre de Dios, ruega, Señora, por nosotros los pecadores, ahora y en la hora de nuestra muerte. Amén.
2: Dios te salve María, llena eres de gracia, el Señor es contigo. Bendita eres entre todas las mujeres y bendito es el fruto de tu vientre, Jesús.
3: Santa María, Madre de Dios, ruega, Señora, por nosotros los pecadores, ahora y en la hora de nuestra muerte. Amén.
2: Dios te salve María, llena eres de gracia, el Señor es contigo. Bendita tú eres entre todas las mujeres y bendito es el fruto de tu vientre, Jesús.
3: Santa María, Madre de Dios, ruega, Señora, por nosotros los pecadores, ahora y en la hora de nuestra muerte. Amén.
2: Dios te salve María, llena eres de gracia, el Señor es contigo. Bendita eres entre todas las mujeres y bendito es el fruto de tu vientre, Jesús.
3: Santa María, Madre de Dios, ruega, Señora, por nosotros los pecadores, ahora y en la hora de nuestra muerte. Amén.
2: Dios te salve María, llena eres de gracia, el Señor es contigo. Bendita eres entre todas las mujeres y bendito es el fruto de tu vientre, Jesús.
3: Santa María, Madre de Dios, ruega, Señora, por nosotros los pecadores, ahora y en la hora de nuestra muerte. Amén.
2: Dios te salve María,
4: llena eres de gracia, el Señor es contigo. Bendita tú eres entre todas las mujeres, y bendito es el fruto de tu vientre, Jesús.
3: Santa María, Madre de Dios, ruega, Señora, por nosotros los pecadores, ahora y en la hora de nuestra muerte. Amén.
4: Dios te salve, María. Llena eres de gracia, el Señor es contigo. Bendita eres entre todas las mujeres, y bendito es el fruto de tu vientre, Jesús.
3: Santa María, Madre de Dios, ruega, Señora, por nosotros los pecadores, ahora y en la hora de nuestra muerte. Amén.
4: Gloria al Padre, al Hijo y al Espíritu Santo.
3: Como era en el principio, lo es ahora y siempre, por los siglos de los siglos. Amén.
4: María, Madre de Gracia y Madre de la Divina Misericordia,
3: en la vida y en la muerte, ampáranos, Gran Señora.
4: Oh Jesús mío, perdona nuestras culpas, líbranos del fuego del infierno y lleva al cielo a todas las almas, socorre especialmente a las más necesitadas de tu divina misericordia. Amén. Segundo misterio gozoso: la visitación de Nuestra Señora a su prima Santa Isabel.
3: Padre nuestro que estás en el cielo, santificado sea tu nombre. Venga a nosotros tu reino, hágase tu voluntad en la tierra como en el cielo.
4: Danos hoy nuestro pan de cada día. Perdona nuestras ofensas como también nosotros perdonamos a los que nos ofenden. No nos dejes caer en la tentación y líbranos de todo mal. Amén.
3: Dios te salve María, llena eres de gracia, el Señor es contigo. Bendita tú eres entre todas las mujeres, y bendito es el fruto de tu vientre, Jesús.
4: Santa María, Madre de Dios, ruega, Señora, por nosotros los pecadores, ahora y en la hora de nuestra muerte. Amén.
3: Dios te salve, María, llena eres de gracia, el Señor es contigo. Bendita tú eres entre todas las mujeres, y bendito es el fruto de tu vientre, Jesús.
4: Santa María, Madre de Dios, ruega, Señora, por nosotros los pecadores, ahora y en la hora de nuestra muerte. Amén.
3: Dios te salve María, llena eres de gracia, el Señor es contigo. Bendita tú eres entre todas las mujeres, y bendito es el fruto de tu vientre Jesús.
4: Santa María, Madre de Dios, ruega Señora por nosotros los pecadores, ahora y en la hora de nuestra muerte. Amén.
3: Dios te salve María, llena eres de gracia, el Señor es contigo. Bendita tú eres entre todas las mujeres, y bendito es el fruto de tu vientre, Jesús.
4: Santa María, Madre de Dios, ruega, Señora, por nosotros los pecadores, ahora y en la hora de nuestra muerte. Amén.
3: Dios te salve María, llena eres de gracia, el Señor es contigo. Bendita tú eres entre todas las mujeres, y bendito es el fruto de tu vientre, Jesús.
4: Santa María, Madre de Dios, ruega, Señora, por nosotros los pecadores, ahora y en la hora de nuestra muerte. Amén.
3: Dios te salve María, llena eres de gracia, el Señor es contigo. Bendita tú eres entre todas las mujeres, y bendito es el fruto de tu vientre, Jesús.
4: Santa María, Madre de Dios, ruega Señora por nosotros los pecadores, ahora y en la hora de nuestra muerte. Amén.
3: Dios te salve María, llena eres de gracia, el Señor es contigo. Bendita tú eres entre todas las mujeres, y bendito es el fruto de tu vientre, Jesús.
4: Santa María, Madre de Dios, ruega, Señora, por nosotros los pecadores, ahora y en la hora de nuestra muerte. Amén.
3: Dios te salve, María, llena eres de gracia, el Señor es contigo. Bendita tú eres entre todas las mujeres, y bendito es el fruto de tu vientre, Jesús.
4: Santa María, Madre de Dios, ruega, Señora, por nosotros los pecadores, ahora y en la hora de nuestra muerte. Amén.
3: Dios te salve María, llena eres de gracia, el Señor es contigo. Bendita tú eres entre todas las mujeres, y bendito es el fruto de tu vientre Jesús.
4: Santa María, Madre de Dios, ruega Señora por nosotros los pecadores, ahora y en la hora de nuestra muerte. Amén.
3: Dios te salve María, llena eres de gracia, el Señor es contigo. Bendita tú eres entre todas las mujeres, y bendito es el fruto de tu vientre, Jesús.
4: Santa María, Madre de Dios, ruega Señora por nosotros los pecadores, ahora y en la hora de nuestra muerte. Amén.
3: Gloria al Padre, y al Hijo, y al Espíritu Santo.
4: Como era en el principio, lo es ahora y siempre, por los siglos de los siglos. Amén.
3: María, Madre de Gracia, y Madre de la Divina Misericordia,
4: en la vida y en la muerte, ampáranos, Gran Señora.
3: Oh Jesús mío, perdona nuestros pecados, líbranos del fuego del infierno, lleva al cielo a todas las almas y socorre especialmente a las más necesitadas de tu misericordia. Amén.
4: Tercer misterio gozoso: el nacimiento del Hijo de Dios. Padre nuestro que estás en el cielo, santificado sea tu nombre. Venga a nosotros tu reino. Hágase tu voluntad en la tierra como en el cielo.
3: Danos hoy nuestro pan de cada día. Perdona nuestras ofensas, como también nosotros perdonamos a los que nos ofenden. No nos dejes caer en la tentación y líbranos de todo mal. Amén.
4: Dios te salve María. Llena eres de gracia, el Señor es contigo. Bendita tú eres entre todas las mujeres y bendito es el fruto de tu vientre, Jesús.
3: Santa María, Madre de Dios, ruega, Señora, por nosotros los pecadores, ahora y en la hora de nuestra muerte. Amén.
4: Dios te salve, María. Llena eres de gracia, el Señor es contigo. Bendita eres entre todas las mujeres y bendito es el fruto de tu vientre, Jesús.
3: Santa María, Madre de Dios, ruega, Señora, por nosotros los pecadores, ahora y en la hora de nuestra muerte. Amén.
4: Dios te salve, María. Llena eres de gracia, el Señor es contigo. Bendita eres entre todas las mujeres, y bendito es el fruto de tu vientre, Jesús.
3: Santa María, Madre de Dios, ruega, Señora, por nosotros los pecadores, ahora y en la hora de nuestra muerte. Amén.
4: Dios te salve, María. Llena eres de gracia, el Señor es contigo. Bendita tú eres entre todas las mujeres, y bendito es el fruto de tu vientre, Jesús.
3: Santa María, Madre de Dios, ruega, Señora, por nosotros los pecadores, ahora y en la hora de nuestra muerte. Amén.
4: Dios te salve, María. Llena eres de gracia, el Señor es contigo. Bendita eres entre todas las mujeres, y bendito es el fruto de tu vientre, Jesús.
3: Santa María, Madre de Dios, ruega, Señora, por nosotros los pecadores, ahora y en la hora de nuestra muerte. Amén.
4: Dios te salve, María. Llena eres de gracia, el Señor es contigo. Bendita eres entre todas las mujeres, y bendito es el fruto de tu vientre, Jesús.
3: Santa María, Madre de Dios, ruega, Señora, por nosotros los pecadores, ahora y en la hora de nuestra muerte. Amén.
4: Dios te salve, María. Llena eres de gracia, el Señor es contigo. Bendita tú eres entre todas las mujeres, y bendito es el fruto de tu vientre, Jesús.
3: Santa María, Madre de Dios, ruega, Señora, por nosotros los pecadores, ahora y en la hora de nuestra muerte. Amén.
4: Dios te salve, María. Llena eres de gracia, el Señor es contigo. Bendita eres entre todas las mujeres, y bendito es el fruto de tu vientre, Jesús.
3: Santa María, Madre de Dios, ruega, Señora, por nosotros los pecadores, ahora y en la hora de nuestra muerte. Amén.
4: Dios te salve, María. Llena eres de gracia, el Señor es contigo. Bendita eres entre todas las mujeres, y bendito es el fruto de tu vientre, Jesús.
3: Santa María, Madre de Dios, ruega, Señora, por nosotros los pecadores, ahora y en la hora de nuestra muerte. Amén.
4: Dios te salve, María. Llena eres de gracia, el Señor es contigo. Bendita tú eres entre todas las mujeres, y bendito es el fruto de tu vientre, Jesús.
3: Santa María, Madre de Dios, ruega, Señora, por nosotros los pecadores, ahora y en la hora de nuestra muerte. Amén.
4: Gloria al Padre, al Hijo y al Espíritu Santo.
3: Como era en el principio, lo es ahora y siempre, por los siglos de los siglos. Amén.
4: María, Madre de Gracia y Madre de la Divina Misericordia,
3: en la vida y en la muerte, ampáranos, Gran Señora.
4: Oh Jesús mío, perdona nuestras culpas, líbranos del fuego del infierno y lleva al cielo a todas las almas, socorre especialmente a las más necesitadas de tu divina misericordia. Amén. Cuarto misterio gozoso: la presentación de Jesús en el templo.
3: Padre nuestro que estás en el cielo, santificado sea tu nombre. Venga a nosotros tu reino. Hágase tu voluntad en la tierra como en el cielo.
4: Danos hoy nuestro pan de cada día. Perdona nuestras ofensas como también nosotros perdonamos a los que nos ofenden. No nos dejes caer en la tentación y líbranos de todo mal. Amén.
3: Dios te salve María, llena eres de gracia. El Señor es contigo. Bendita tú eres entre todas las mujeres, y bendito es el fruto de tu vientre, Jesús.
4: Santa María, Madre de Dios, ruega, Señora, por nosotros los pecadores,
5: ahora y en la hora de nuestra muerte. Amén.
3: Dios te salve María, llena eres de gracia, el Señor es contigo. Bendita tú eres entre todas las mujeres, y bendito es el fruto de tu vientre Jesús.
5: Santa María, Madre de Dios, ruega Señora por nosotros los pecadores, ahora y en la hora de nuestra muerte. Amén.
3: Dios te salve María, llena eres de gracia, el Señor es contigo. Bendita tú eres entre todas las mujeres, y bendito es el fruto de tu vientre, Jesús.
5: Santa María, Madre de Dios, ruega, Señora, por nosotros los pecadores, ahora y en la hora de nuestra muerte. Amén.
3: Dios te salve María, llena eres de gracia, el Señor es contigo. Bendita tú eres entre todas las mujeres, y bendito es el fruto de tu vientre, Jesús.
5: Santa María, Madre de Dios, ruega, Señora, por nosotros los pecadores, ahora y en la hora de nuestra muerte. Amén.
3: Dios te salve María, llena eres de gracia, el Señor es contigo. Bendita tú eres entre todas las mujeres, y bendito es el fruto de tu vientre, Jesús.
5: Santa María, Madre de Dios, ruega, Señora, por nosotros los pecadores, ahora y en la hora de nuestra muerte. Amén.
3: Dios te salve María, llena eres de gracia, el Señor es contigo. Bendita tú eres entre todas las mujeres, y bendito es el fruto de tu vientre Jesús.
5: Santa María, Madre de Dios, ruega Señora por nosotros los pecadores, ahora y en la hora de nuestra muerte. Amén.
3: Dios te salve María, llena eres de gracia, el Señor es contigo. Bendita tú eres entre todas las mujeres, y bendito es el fruto de tu vientre Jesús.
5: Santa María, Madre de Dios, ruega Señora por nosotros los pecadores, ahora y en la hora de nuestra muerte. Amén.
3: Dios te salve María, llena eres de gracia, el Señor es contigo. Bendita tú eres entre todas las mujeres, y bendito es el fruto de tu vientre Jesús.
5: Santa María, Madre de Dios, ruega Señora por nosotros los pecadores, ahora y en la hora de nuestra muerte. Amén.
3: Dios te salve María, llena eres de gracia, el Señor es contigo. Bendita tú eres entre todas las mujeres, y bendito es el fruto de tu vientre, Jesús.
5: Santa María, Madre de Dios, ruega Señora por nosotros los pecadores, ahora y en la hora de nuestra muerte. Amén.
3: Dios te salve María, llena eres de gracia, el Señor es contigo. Bendita tú eres entre todas las mujeres, y bendito es el fruto de tu vientre, Jesús.
5: Santa María, Madre de Dios, ruega Señora por nosotros los pecadores, ahora y en la hora de nuestra muerte. Amén.
3: Gloria al Padre, y al Hijo, y al Espíritu Santo.
4: Como era en el principio, lo es ahora y siempre, por los siglos de los siglos. Amén.
3: María, Madre de Gracia y Madre de la Divina Misericordia.
4: En la vida y en la muerte, ampáranos, Gran Señora.
3: Oh Jesús mío, perdona nuestros pecados, líbranos del fuego del infierno, lleva al cielo a todas las almas y socorre especialmente a las más necesitadas de tu misericordia. Amén.
4: Quinto misterio gozoso. Jesús, perdido y hallado en el templo.
6: Padre nuestro, que estás en el cielo, santificado sea tu nombre. Venga a nosotros tu reino. Hágase tu voluntad en la tierra como en el cielo.
3: Danos hoy nuestro pan de cada día. Perdona nuestras ofensas, como también nosotros perdonamos a los que nos ofenden. No nos dejes caer en la tentación y líbranos de todo mal. Amén.
5: Dios te salve María, llena eres de gracia, el Señor es contigo. Bendita tú eres entre todas las mujeres y bendito es el fruto de tu vientre Jesús.
3: Santa María, Madre de Dios, ruega, Señora, por nosotros los pecadores, ahora y en la hora de nuestra muerte. Amén.
5: Dios te salve, María, llena eres de gracia, el Señor es contigo. Bendita eres entre todas las mujeres, y bendito es el fruto de tu vientre, Jesús.
3: Santa María, Madre de Dios, ruega, Señora, por nosotros los pecadores, ahora y en la hora de nuestra muerte. Amén.
5: Dios te salve María, llena eres de gracia, el Señor es contigo. Bendita eres entre todas las mujeres, y bendito es el fruto de tu vientre Jesús.
3: Santa María, Madre de Dios, ruega Señora por nosotros los pecadores, ahora y en la hora de nuestra muerte. Amén.
5: Dios te salve María, llena eres de gracia, el Señor es contigo. Bendita tú eres entre todas las mujeres, y bendito es el fruto de tu vientre Jesús.
3: Santa María, Madre de Dios, ruega, Señora, por nosotros los pecadores, ahora y en la hora de nuestra muerte. Amén.
5: Dios te salve, María,
7: llena eres de gracia, el Señor es contigo. Bendita eres entre todas las mujeres, y bendito es el fruto de tu vientre, Jesús.
3: Santa María, Madre de Dios, ruega, Señora, por nosotros los pecadores, ahora y en la hora de nuestra muerte. Amén.
7: Dios te salve María, llena eres de gracia, el Señor es contigo. Bendita eres entre todas las mujeres, y bendito es el fruto de tu vientre Jesús.
3: Santa María, Madre de Dios, ruega Señora por nosotros los pecadores, ahora y en la hora de nuestra muerte. Amén.
7: Dios te salve María, llena eres de gracia, el Señor es contigo. Bendita tú eres entre todas las mujeres, y bendito es el fruto de tu vientre Jesús.
3: Santa María, Madre de Dios, ruega, Señora, por nosotros los pecadores, ahora y en la hora de nuestra muerte. Amén.
7: Dios te salve, María. Llena eres de gracia, el Señor es contigo. Bendita eres entre todas las mujeres, y bendito es el fruto de tu vientre, Jesús.
3: Santa María, Madre de Dios, ruega, Señora, por nosotros los pecadores, ahora y en la hora de nuestra muerte. Amén.
7: Dios te salve María, llena eres de gracia, el Señor es contigo. Bendita eres entre todas las mujeres, y bendito es el fruto de tu vientre Jesús.
3: Santa María, Madre de Dios, ruega Señora por nosotros los pecadores, ahora y en la hora de nuestra muerte. Amén.
7: Dios te salve María, llena eres de gracia, el Señor es contigo. Bendita tú eres entre todas las mujeres, y bendito es el fruto de tu vientre Jesús.
3: Santa María, Madre de Dios, ruega, Señora, por nosotros los pecadores, ahora y en la hora de nuestra muerte. Amén.
7: Gloria al Padre, al Hijo y al Espíritu Santo.
3: Como era en el principio, lo es ahora y siempre, por los siglos de los siglos. Amén.
7: María, Madre de Gracia y Madre de la Divina Misericordia,
3: en la vida y en la muerte, ampáranos, Gran Señora.
4: Oh Jesús mío, perdona nuestras culpas, líbranos del fuego del infierno y lleva al cielo a todas las almas, socorre especialmente a las más necesitadas de tu divina misericordia. Amén.
7: Oh soberano santuario, sagrario, madre del Verbo Eterno, libra Virgen del infierno a los que rezamos tu santo rosario. Emperatriz poderosa de los mortales consuelo, ábrenos Virgen el cielo con una muerte dichosa y danos pureza de alma, pues eres tan poderosa. Dios te salve, Reina y Madre, Madre de Misericordia, vida, dulzura y esperanza nuestra. Dios te salve, a ti llamamos, los desterrados hijos de Eva. A ti suspiramos, gimiendo y llorando, en este valle de lágrimas. Ea pues, Señora, abogada nuestra, vuelve a nosotros esos tus ojos misericordiosos. Y después de este destierro, muéstranos a Jesús, fruto bendito de tu vientre, oh clemente, oh piadosa, oh dulce siempre Virgen María. Ruega por nosotros, Santa Madre de Dios, para que seamos dignos de alcanzar las divinas gracias y promesas de nuestro Señor Jesucristo. Amén. Bajo tu amparo nos acogemos, Santa Madre de Dios. No desprecie las oraciones que te hacemos en nuestras necesidades. Antes bien líbranos de todos los peligros, oh Virgen gloriosa y bendita. Ruega por nosotros, Santa Madre de Dios, para que seamos dignos de alcanzar las divinas gracias y promesas de nuestro Señor y Salvador Jesucristo. Amén. Por estos misterios santos de que el alma hace recuerdo, te pedimos, oh María, de la fe santa el aumento, de la exaltación de la Iglesia y del Papa el mejor acierto, de la nación mexicana, la unión y el feliz gobierno, que el gentil conozca a Dios y que el hereje vea sus yerros, que ellos y que todos los pecadores tengamos arrepentimiento, que los cautivos cristianos sean libres del cautiverio, goce puerto el navegante y dé salud a los enfermos, y que en el purgatorio logren las ánimas refrigerio, y que este santo ejercicio tenga aumento tan completo en toda la cristiandad, que por su medio podamos salir a alabar a Dios en tu compañía en el cielo. Amén.
2: Ave María Purísima,
3: sin pecado original concebida,
2: por la señal de la Santa Cruz de nuestros enemigos, líbranos, Señor Dios nuestro, en el nombre del Padre, del Hijo y del Espíritu Santo. Amén.
8: Muchas gracias por rezar con nosotros.

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0: Las 6 en punto.
1: Padre Dios, otra vez estoy frente a ti para darte gracias por este nuevo amanecer, por todo lo que me permites vivir. Hoy quiero glorificar tu santo nombre, porque no te has guardado nada para mí. Has salido de ti mismo. Has entregado a tu Hijo al mundo para que viniera a enseñarnos cómo debemos amarte a ti y amarnos los unos a los otros. Tengo la plena certeza que ese amor es el que me sostiene. Por eso quiero decirte que eres la fuerza que me sostiene y me da vida. Gracias por animarme. Te pido que me des paz en el corazón, apertura en la mente y fuerza en las manos. Amén.
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0: Las 7 en punto.
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2: Señor mío, Dios mío, creo firmemente que estás aquí, que me ves, que me oyes. Te adoro con profunda reverencia. Te pido perdón de mis pecados y gracia para hacer con fruto esta rato de oración. Madre mía Inmaculada, San José mi Padre y Señor, ángel de mi guarda, intercedan por mí. El Evangelio de hoy nos presenta dos milagros que hace el Señor. Dos milagros que van conectados uno después del otro. La narración de San Mateo nos cuenta que estaba Jesús y un hombre se acerca para pedirle que cure a su hija, que acaba de morir. Los otros evangelios no mencionan que este hombre se llama Jairo. Vale la pena como destacar la fe de este hombre en este evangelio de San Mateo. En las otras narraciones se nos dice que este se acerca a pedirle por su hija muy enferma, pero aquí se nos cuenta que la hija ya había fallecido. Qué grande la fe de Jairo, ¿no? Que aun cuando todo parece perdido, cuando parece que no hay esperanza, se acerca el Señor, como desoyendo toda la entre comillas, prudencia humana o la capacidad humana de evaluar la situación. Cuando todo parece perdido, no hay nada perdido, porque el Señor está ahí. Y si el Señor se aparece, Él se va a encargar de la situación. Y algo parecido sucede con la mujer que se acerca a Jesús cuando Él va de camino a curar a la hija de Jairo. Esta mujer llevaba muchos años enferma, peleando contra esa enfermedad. Es la que conocemos como la hemorroísa. Había gastado toda su fortuna en médicos intentando curar esa enfermedad. Y había hecho todo por mejorarse y no había caso. No había pasado nada. De hecho, la enfermedad iba avanzando y ella estaba mucho peor que al principio. También aquí no hay ningún gesto, ningún pequeño atisbo de esperanza. Sin embargo, esta mujer dice: aquí está Jesús. Si voy, si le toco el manto, aunque sea la punta del manto por detrás, quedaré curada. Confía en que el Señor puede lograr todo lo que los médicos y los curanderos no fueron capaces de hacer, devolverle la salud. Pienso que estos dos personajes del Evangelio nos dan un gran ejemplo. En nuestra vida tenemos muchas posibilidades, muchas oportunidades de tirar la toalla, de pensar que todo está perdido, en todo tipo de situaciones. No sé, pienso poner algunos ejemplos que nos pueden servir, pero hay muchos más, ¿no? Por ejemplo, el pensar en una batalla personal por lograr una virtud, por erradicar un vicio. Y uno dice, bueno, llevo tanto tiempo como la hemorroísa, ¿no? Llevo tantos años peleando contra esto y parece que no ha resultado. O cuando pensamos en alguna persona cercana que está lejos de Dios, y uno dice, es como Jairo, que tiene una hija que ya murió, ¿no? Que ya no hay esperanza en que se cure. O cosas quizás más materiales, cuando tenemos que hacer una gestión profesional que no resulta y que llevamos mucho tiempo intentándolo, cuando tenemos una enfermedad grave, cuando estamos sufriendo algún dolor moral, cuando, no sé, hay muchas situaciones que vamos experimentando en nuestra vida y que parece como que no hay esperanza, que no tienen solución. Es como esa hija que ya ha fallecido o esa enfermedad que dicen que ya no hay ninguna esperanza y que hemos hecho todo lo posible por superar sin resultado. Sin embargo, Jairo y la mujer hemorroísa creen y nos dan ejemplo de fe. Creen que Jesús puede cambiar su situación y esa fe mueve montañas. Jesús dice en otro pasaje del Evangelio: si tuvieras fe del tamaño de un grano de mostaza, le dirías a esa montaña: muévete, y te obedecería. Así de grande es el poder de la fe, de esa confianza en que estamos con el Señor, de que nunca estamos solos, de que siempre estamos acompañados por la persona que más nos quiere. Hay un ejemplo muy claro y muy consolador en este sentido. Se trata de una madre, una mujer que rezó incansablemente por su hijo. Su hijo parecía como alérgico a la gracia casi. Parecía incapaz de recibir la gracia de la conversión. Tenía una vida desordenada, tanto intelectualmente como moralmente. Todo parecía que estaba perdido. Sin embargo, esa madre rezó, lloró y perseveró, y confió en que si ella perseveraba, su hijo se salvaría. Tan grande era su amor por su hijo y su confianza en el Señor. Y ese hijo, con el pasar del tiempo, se transformó en una de las columnas de la cultura cristiana. Tuvo una conversión, cambio de vida, y como era una persona muy inteligente, bueno, fue de esos pilares grandes de la cultura. Puede ser que ya hayas adivinado quiénes son: la madre Santa Mónica, el hijo San Agustín. San Agustín mismo escribe en sus confesiones, hablando de su madre, ¿no? No se perderá el hijo de tantas lágrimas, dice. La fe de Mónica, concretada en una oración llena de lágrimas, una oración confiada, es un ejemplo para todos nosotros. Señor, que aprendamos a confiar en tu gracia, en el poder de la oración que nos hace capaces de mover montañas. Todas estas historias terminan muy bien. La hija de Jairo resucita. Se acerca a Jesús y le dice: niña, a ti te digo, levántate. Y ella se pone de pie y se pone a servir. La mujer hemorroísa se encuentra con que al tocar el manto del Señor cesan los flujos de sangre. Y cuando el Señor le pregunta quién me ha tocado, ella da la cara y el Señor la felicita por su fe y la pone como ejemplo ante todos los apóstoles, los discípulos y todos sus seguidores. Santa Mónica, después de largos años de rezar, llorar y confiar, logra ver a su hijo bautizado. Muere poco tiempo después y San Agustín luego llegará a ser ese gran santo, pero para su madre verlo bautizado, verlo cristiano y verlo feliz, eso ya era todo lo que ella necesitaba. Un último ejemplo de fe grande, de fe potente, es el de la Virgen Santísima, nuestra madre. El ángel se le aparece y le dice que ella va a ser la madre de Dios, y ella confía, cree. Cuando el ángel le dice que el Espíritu Santo va a descender sobre ella y el poder del Altísimo la cubriría con su sombra, ya no necesita nada más. Tiene esa ayuda del Señor, esa ayuda de la gracia. Cree, confía, y ahora es la reina del cielo. Madre nuestra, ayúdanos a creer como Jairo, como la mujer hemorroísa, como Santa Mónica, como tú. Madre nuestra, queremos creer como tú, que podamos llegar al cielo con la ayuda de tu gracia, de la gracia de tu Hijo, y que podamos ir creyendo que todo lo que pidamos al Señor, si nos conviene, Él nos los concederá. Te doy gracias, Dios mío, por los buenos propósitos, afectos e inspiraciones que me has comunicado en esta meditación. te pido ayuda para ponerlos por obra. Madre mía Inmaculada, San José mi Padre y Señor, Ángel de mi guarda, intercedan por mí.

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0: Las 8 en punto.
1: En el Evangelio de este día lunes escuchamos que mientras Jesús les estaba diciendo estas cosas, se presentó un alto jefe y postrándose ante él le dijo: «Señor, mi hija acaba de morir, pero ven a imponerle tu mano y vivirá». Jesús se levantó y lo siguió con sus discípulos. Entonces se le acercó por detrás una mujer que padecía de hemorragias desde hacía 12 años, y le tocó los flecos de su manto, pensando: «Con solo tocar su manto, quedaré curada». Jesús se dio vuelta y al verla le dijo: «Ten confianza, hija, tu fe te ha salvado». Y desde ese instante la mujer quedó curada. Al llegar a la casa del jefe, Jesús vio a los que tocaban música fúnebre y a la gente que gritaba, y les dijo: «Retírense, la niña no está muerta, sino que duerme». Y se reían de él. Cuando hicieron salir a la gente, él entró, la tomó de la mano y ella se levantó. Y esta noticia se divulgó por aquella región. Dos milagros. Uno se lo pide un alto jefe, el otro una humilde mujer enferma. Los dos van con una confianza enorme. El jefe va a pedirle a Jesús cuando todo parece que está terminado. Su hija ya ha muerto. La mujer, después de 12 años de enfermedad, cuando pareciera que no puede haber cura posible. El jefe cree que con solo imponerle las manos vivirá. La mujer, que con solo tocar su manto, se curará. El poder de Jesús no depende de la condición del que se lo pide, sino de la fe y confianza que tiene. ¿Es esa nuestra fe en Jesús? ¿O a veces pedimos, pero interiormente pensamos que es imposible, que ya no tiene solución, que nada se puede hacer? Para Dios nunca hay nada ni nadie perdido del todo. Pedir con confianza, pedir con fe, pidiéndole que se haga su voluntad en la tierra como en el cielo, pero también el pan que necesitamos cada día, el que precisamos este día. Jesús tomó la mano de la niña y ella se levantó. Que hoy tome nuestra mano para levantarnos de nuestras desconfianzas e incredulidades.

y recemos juntos esta oración. Aumenta mi fe, Señor, para que mi oración confiada consiga de ti hasta lo que me parece imposible. Amén. Y que la bendición de Dios Todopoderoso, del Padre, del Hijo y del Espíritu Santo los acompañe siempre.

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0: En este lunes recemos con el Evangelio según San Mateo, en el nombre del Padre y del Hijo y del Espíritu Santo. Mientras Jesús les estaba diciendo estas cosas, se presentó un alto jefe y postrándose ante él, le dijo: Señor, mi hija acaba de morir, pero ven a imponerle tu mano y vivirá. Jesús se levantó y lo siguió con sus discípulos. Entonces se le acercó por detrás una mujer que padecía de hemorragias desde hacía 12 años y le tocó los flecos de su manto pensando: con solo tocar su manto quedaré curada. Jesús se dio vuelta y al verla le dijo: ten confianza, hija, tu fe te ha salvado. Y desde ese instante la mujer quedó curada. Al llegar a la casa del jefe, Jesús vio a los que tocaban música fúnebre y a la gente que gritaba y dijo: retírense, la niña no está muerta, sino que duerme. Y se reían de él. Cuando hicieron salir a la gente, él entró, la tomó de la mano y ella se levantó. Y esta noticia se divulgó por aquella región. Palabra del Señor. Te alabo, Padre, Señor del cielo, de la tierra, te alabo porque has querido revelar las cosas del reino de Dios a los pequeños, a los humildes de la tierra, que podemos ser vos y yo. A nosotros, de alguna manera, el Padre, por medio de Jesús y el Espíritu Santo, nos ha revelado que nos ama, que Él nos amó primero hasta el fin, enviando a su Hijo al mundo. Solo el que es humilde de corazón puede dejar que Dios se le revele, o puede permitirlo. Solo el humilde es el que de algún modo le deja la puerta abierta al Señor siempre, porque Él está a la puerta golpeando nuestro corazón para que se lo abramos de par en par, sabiendo que con Él todo lo podemos. Con Él podemos superar las angustias y las tristezas, los agobios y los cansancios. Qué lindo el Evangelio de ayer domingo, donde el Señor se regocijaba de que su Padre se revele a los pequeños, y el Señor solo quiere revelarse a aquellos que se sienten humildes de corazón. Empecemos esta semana con esta certeza, sabiendo que el Padre del cielo se nos revelará de alguna manera en lo más pequeño, en lo más sencillo, en el silencio de nuestra oración, en el silencio de nuestros viajes al trabajo, en el silencio del amor cotidiano de nuestra familia. En cada entrega que tengamos hacia Él, Él se nos revelará si somos humildes. O dicho de otra manera, solo podemos encontrar a Dios cuando somos humildes, cuando nos hacemos pequeños, cuando nos bajamos de nuestro caballo, el caballo del ego, que muchas veces no nos deja ver la realidad que Jesús nos quiere mostrar. Algo del Evangelio de hoy es para disfrutar. Dos grandes milagros en la misma escena, dos grandes personas de fe que tuvieron fe incluso en momentos donde todo parecía perdido, donde parecía que no había solución. Una mujer que desde hacía 12 años estaba enferma y había probado de todo para ser curada y no podía, y un hombre desesperado con su hija muerta. Solo el que ha perdido un hijo o una hija sabe lo que significa. Por ahí vos que estás escuchando te pasó, solo vos sabés lo que se siente. Y esta mujer que fue paciente, siguió intentando después de 12 años de enfermedad, y solo un hombre humilde y paciente como este del Evangelio de hoy puede pedir recuperar a su hija una vez que la había tenido en sus brazos muerta. ¡Qué maravilla! ¡Qué ejemplo y ánimo para muchos de nosotros que a veces no pasamos ni por una ínfima parte de este sufrimiento como el de los personajes de hoy! Señor, dame por lo menos una pizca de esa humildad, de esa paciencia, de esa fe. Sé, porque me han contado, que muchos grupos de enfermos, de personas que están sufriendo día a día, escuchan estos audios con el Evangelio de cada día. Seguro que son mujeres y hombres de paciencia, con humildad. Rezamos por ustedes, siempre hay que rezar por los que están sufriendo. Qué lindo que es que el Evangelio de cada día nos una como hermanos, cada uno en lo suyo, en su trabajo, en su apostolado, algunos sufriendo, otros rezando por los que sufren, y por qué no pedirles que recen y ofrezcan sus sufrimientos por nosotros, los que no tenemos tanta paciencia. La paciencia y la humildad se alcanzan muchas veces en la prueba, en el dolor, casi como una ironía. No queda otra alternativa que tener paciencia. Si ahora estás enfermo, sufriendo en tu cuerpo y en tu alma por algún dolor, sabé esperar. Anda a Jesús, que nos invita a que tengamos paciencia junto con Él. Pedile a Jesús, a la mujer del Evangelio y al Padre de esta niña que te ayuden a saber esperar y confiar siempre hasta el final, sabiendo que pase lo que pase, aunque algunos incluso se rían de Jesús como hoy, su amor siempre terminará resucitando y curándolo todo. Si tu vida anda sobre rieles, no tenés derecho a ser impaciente, al contrario, disfrutá y rezá por los que más sufren. Pero finalmente sorprende algo del Evangelio de hoy, cuando Jesús dice que la niña no estaba muerta, sino que dormía. Él podía haberse jactado diciendo, yo la voy a resucitar, sin embargo, ni siquiera quiso ostentar ese milagro que estaba por hacer, sino que les dio a entender que estaba durmiendo. ¡Qué humilde que es Jesús! Y qué bien nos hace para que nosotros aprendamos a ser humildes, a no jactarnos de nada, porque todo es gracia, todo es don. Que tengamos un buen día y que la bendición de Dios, que es Padre misericordioso, Hijo y Espíritu Santo, descienda sobre nuestros corazones y permanezca para siempre.
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Las 10 en punto. 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
1: Quiero cantar contigo, hija de Sión, el cántico que tú cantaste en nombre nuestro. Quiero cantar contigo, María, Nueva Jerusalén, las grandes obras, los grandes cambios que hace Dios en el corazón del hombre, en el corazón de la sociedad.

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0: Las 12 en punto.
1: El ángel del Señor anunció a María. Dios te salve María, llena eres de gracia, el Señor es contigo. Bendita tú eres entre todas las mujeres y bendito es el fruto de tu vientre, Jesús.
2: Santa María, Madre de Dios, ruega por nosotros pecadores, ahora y en la hora de nuestra muerte.
1: Y aquí la esclava del Señor.
2: Hágase en mí según tu palabra.
1: Dios te salve María, llena eres de gracia, el Señor es contigo. Bendita tú eres entre todas las mujeres y bendito es el fruto de tu vientre, Jesús.
2: Santa María, Madre de Dios, ruega por nosotros pecadores, ahora y en la hora de nuestra muerte.
1: Y el Verbo se hizo carne.
2: Dios
1: te salve María, llena eres de gracia, el Señor es contigo. Bendita tú eres entre todas las mujeres y bendito es el fruto de tu vientre, Jesús.
2: Santa María, Madre de Dios, ruega por nosotros pecadores, ahora y en la hora de nuestra muerte.
1: Ruega por nosotros, Santa Madre de Dios. Derrama, Señor, tu gracia sobre nosotros, que por el anuncio del ángel hemos conocido la encarnación de tu Hijo, para que lleguemos, por su pasión y su cruz, a la gloria de la resurrección, por Jesucristo nuestro Señor.
2: Amén.
1: Gloria al Padre, y al Hijo, y al Espíritu Santo.
2: Amén.
1: Gloria al Padre, y al Hijo, y al Espíritu Santo.
2: Amén.
1: Gloria al Padre, y al Hijo, y al Espíritu Santo. Recordemos los fieles difuntos, darles, Señor, el descanso eterno.

0: En este lunes recemos con el Evangelio según San Mateo, en el nombre del Padre, y del Hijo, y del Espíritu Santo. Mientras Jesús les estaba diciendo estas cosas, se presentó un alto jefe y, postrándose ante él, le dijo: «Señor, mi hija acaba de morir, pero ven a imponerle tu mano y vivirá». Jesús se levantó y lo siguió con sus discípulos. Entonces se le acercó por detrás una mujer que padecía de hemorragias desde hacía 12 años y le tocó los flecos de su manto, pensando: «Con solo tocar su manto quedaré curada». Jesús se dio vuelta y al verla le dijo: «Ten confianza, hija, tu fe te ha salvado». Y desde ese instante la mujer quedó curada. Al llegar a la casa del jefe, Jesús vio a los que tocaban música fúnebre y a la gente que gritaba y dijo: «Retírense, la niña no está muerta, sino que duerme». Y se reían de él. Cuando hicieron salir a la gente, él entró, la tomó de la mano y ella se levantó. Y esta noticia se divulgó por aquella región. Palabra del Señor. Te alabo, Padre, Señor del cielo, de la tierra, te alabo porque has querido revelar las cosas del reino de Dios a los pequeños, a los humildes de la tierra, que podemos ser vos y yo. A nosotros, de alguna manera, el Padre, por medio de Jesús y el Espíritu Santo, nos ha revelado que nos ama, que Él nos amó primero hasta el fin, enviando a su Hijo al mundo. Solo el que es humilde de corazón puede dejar que Dios se le revele, o puede permitirlo. Solo el humilde es el que de algún modo le deja la puerta abierta al Señor siempre, porque Él está a la puerta golpeando nuestro corazón para que se lo abramos de par en par, sabiendo que con Él todo lo podemos. Con Él podemos superar las angustias y las tristezas, los agobios y los cansancios. Qué lindo el Evangelio de ayer domingo, donde el Señor se regocijaba de que su Padre se revele a los pequeños, y el Señor solo quiere revelarse a aquellos que se sienten humildes de corazón. Empecemos esta semana con esta certeza, sabiendo que el Padre del cielo se nos revelará de alguna manera en lo más pequeño, en lo más sencillo, en el silencio de nuestra oración, en el silencio de nuestros viajes al trabajo, en el silencio del amor cotidiano de nuestra familia, en cada entrega que tengamos hacia Él. Él se nos revelará si somos humildes. O dicho de otra manera, solo podemos encontrar a Dios cuando somos humildes, cuando nos hacemos pequeños, cuando nos bajamos de nuestro caballo, el caballo del ego, que muchas veces no nos deja ver la realidad que Jesús nos quiere mostrar. Algo del Evangelio de hoy es para disfrutar. Dos grandes milagros en la misma escena, dos grandes personas de fe que tuvieron fe incluso en momentos donde todo parecía perdido, donde parecía que no había solución. Una mujer que desde hacía 12 años estaba enferma y había probado de todo para ser curada y no podía, y un hombre desesperado con su hija muerta. Solo el que ha perdido un hijo o una hija sabe lo que significa. Por ahí vos que estás escuchando, te pasó. Solo vos sabés lo que se siente. Y esta mujer que fue paciente siguió intentando después de 12 años de enfermedad, y solo un hombre humilde y paciente como este del Evangelio de hoy puede pedir recuperar a su hija una vez que la había tenido en sus brazos muerta. ¡Qué maravilla! ¡Qué ejemplo y ánimo para muchos de nosotros que a veces no pasamos ni por una ínfima parte de este sufrimiento como el de los personajes de hoy! Señor, dame por lo menos una pizca de esa humildad, de esa paciencia, de esa fe. Sé, porque me han contado, que muchos grupos de enfermos, de personas que están sufriendo día a día, escuchan estos audios con el Evangelio de cada día. Seguro que son mujeres y hombres de paciencia, con humildad. Rezamos por ustedes, siempre hay que rezar por los que están sufriendo. Qué lindo que es que el Evangelio de cada día nos una como hermanos, cada uno en lo suyo, en su trabajo, en su apostolado, algunos sufriendo, otros rezando por los que sufren, y por qué no, pedirles que recen y ofrezcan sus sufrimientos por nosotros, los que no tenemos tanta paciencia. La paciencia y la humildad se alcanzan muchas veces en la prueba, en el dolor, casi como una ironía. No queda otra alternativa que tener paciencia. Si ahora estás enfermo, sufriendo en tu cuerpo y en tu alma por algún dolor, sabe esperar. Anda a Jesús, que nos invita a que tengamos paciencia junto con Él. Pedile a Jesús, a la mujer del Evangelio y al Padre de esta niña que te ayuden a saber esperar y confiar siempre hasta el final, sabiendo que pase lo que pase, aunque algunos incluso se rían de Jesús como hoy, su amor siempre terminará resucitando y curándolo todo. Si tu vida anda sobre rieles, no tenés derecho a ser impaciente, al contrario, disfrutá y rezá por los que más sufren. Pero finalmente sorprende algo del Evangelio de hoy, cuando Jesús dice que la niña no estaba muerta, sino que dormía. Él podía haberse jactado diciendo yo la voy a resucitar, sin embargo, ni siquiera quiso ostentar ese milagro que estaba por hacer, sino que les dio a entender que estaba durmiendo. ¡Qué humilde que es Jesús! Y qué bien nos hace para que nosotros aprendamos a ser humildes, a no jactarnos de nada, porque todo es gracia, todo es don. Que tengamos un buen día y que la bendición de Dios, que es Padre misericordioso, Hijo y Espíritu Santo, descienda sobre nuestros corazones y permanezca para siempre.
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0: Las dos en punto.
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1: Las 4 en punto.

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1: Las 7 en punto.